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adoramos, Señor. Levantamos su nombre en alto. Levantamos nuestras manos y nuestro corazón a ti, Señor, Rey de todo el universo. Estás cerca de nosotros, Señor.

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1: Dios está requiriendo de hombres como tú y como yo en esos días para hacer su obra en esta tierra, para extender

0: ¿Cuántos de esos hombres hay aquí esta noche? Levanta tu voz a Él si tú eres uno de ellos. Oh, aleluya. Señor, yo quiero ser uno de esos hombres que tú andas buscando. Oh, aleluya. Gracias, Señor.
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0: Oh, gloria a ti, Señor. Fuerte el aplauso al Rey. 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Aplaude su fidelidad.
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0: Muy buenos días. Muy buenos días en esta mañana. Hoy, cuando el reloj marca 6 y 9 de esta mañana, hoy, miércoles 20 de 2026. Le damos gracias al Eterno por un día más. Le damos gracias al Eterno porque Él es maravilloso. Él es grande. Gracias porque Él se merece la gracia, la honra, la gloria, todo poder, todo señorío es de Él, en el nombre de Jesús. Por eso vamos a estar dándole gracias a Él en esta hora. Vamos primero, estaremos trabajando en la presidencia del apóstol Jesús González, en la gerencia de producción nuestra hermana licenciada Karen González, y en los controles nuestra hermana Patricia de Infante. Y en los micrófonos,
1: Flor Durango,
2: Carmen Blanco.
0: Bien, y con ustedes su hermana Belinda Montiel. Le damos gracias al Señor. Gracias, Padre amado. Gracias por tu misericordia, Dios. Tus misericordias son nuevas, Señor. Gracias en esta hora. Te damos gracias por la vida, Dios. Gracias por la vida de mi hermana Patricia. Gracias por la vida de mi hermana Flor. Gracias por la vida de mi hermana Carmen, Claudelia, su esposo, su bebé. Gracias por la vida de Belki. Gracias por la vida de mi hermano Johan Urdaneta. Gracias, Padre. Gracias. Gracias por la vida de todos los que laboran aquí, Señor. Gracias, mi Rey amado. Gracias por el presidente de esta emisora. Te damos gracias, Señor, porque tú colocas el querer como el hacer, Señor, en cada uno. Señor, gracias. Gracias por haber puesto esta emisora, Dios. Gracias, Padre, donde esparce tu palabra, Señor, y llegan a esos lugares, a esas naciones, a esas vidas, Dios. Gracias, Padre. Gracias te damos por la amada audiencia que está de pie en estos momentos, Dios. Tu palabra dice, donde hay dos o tres en mi nombre congregados, ahí estás tú. Yo creo que tú estás en este momento aquí, Señor. Te damos gloria y honra a ti, Padre. Gracias. Gracias una vez más por los buenos, por los malos. Dios mío, gracias, Señor. Gracias por todo, Señor. Gracias por lo que tú permites en nuestras vidas. Gracias por lo que tú permites en nuestra nación, Padre. Gracias, Padre. Te damos gracias por cada vida, Dios mío, que está de pie ahora. Gracias por la oportunidad que tú nos brindas, Dios Padre, para perdonar. Gracias por ese perdón, Señor. Gracias por ese amor, Padre amado. Gracias te damos, Señor. Gracias, Jesús, por ese sacrificio en la cruz. Gracias, amado Dios, porque sin ti no somos nadie, Señor. Te damos gloria y honra a ti, Padre, en el nombre de Jesús de Nazaret. Voy a estar pasando para que estemos orando por Venezuela. Orando por la energía eléctrica, orando por el agua, para que Dios purifique el agua. Porque yo creo en el nombre de Jesús, y su palabra lo dice, que todo lo que pondrás en mi nombre será hecho. En el nombre de Jesús voy a estarle pidiendo esta oración a mi hermana Flor, para que la palabra de Dios dice, nuestra lucha no es contra carne ni sangre. Amén.
1: Muy buenos días, bendecido miércoles. Entramos a la presencia del Señor para orar y clamar por Venezuela, Señor. Por todo, por nuestra nación, aleluya, santo, bendecido, Padre. Para honrarte, glorificarte y bendecir tu santo nombre, Señor, porque solo tú eres digno del todo poder, aleluya. Tú eres digno de toda alabanza, de toda bendición, Señor, de toda potestad, Señor. En el nombre poderoso de Jesús seguimos, Señor. Señor, mira nuestra nación, Señor. Gracias por guardar esta nación, Venezuela. Bendice, Señor, todo lo que la nación produce, Señor, para tu pueblo. Señor, desde el alimento hasta el calzado que colocan en nuestros pies, bendice nuestras aguas, Señor, que sean purificadas para nosotros poder tomarlas, Señor. Bendice, Señor, la electricidad, los poderes públicos, Señor, sobre todo, los servicios públicos, especialmente la electricidad, Señor, que es nuestra antorcha de noche, Señor. Está muy deficiente, Señor, que el aseo no pare de recolectar el aseo, que el agua no mengue, o sea, los servicios públicos, Señor.
0: Amén.
1: También bendice, Señor, los poderes públicos, Padre de la Gloria, bendice a la presidenta encargada, Señor, con sabiduría y guárdala del enemigo, bendice todos los poderes públicos, Señor. Que seas tú, Señor, limpiando sus corazones
0: en el nombre de Jesús,
1: para que ellos hagan el trabajo que tienen que hacer, a cada quien lo que le corresponde, Señor, para lo que fue colocado allí por el pueblo. Bendice, Señor, con sabiduría a todas las familias, a todo el pueblo de Venezuela, Señor, que se acabe tanta idolatría, Padre de la Gloria, y que todos miren hacia ti, Señor, porque a los que a ti miraron, su rostro fue iluminado, Señor.
0: En nombre de Jesús.
1: Bendice, Señor, nuestra emisora. Bendice, Señor, todo lo que hay en Venezuela. Hay puesto las escuelas. Bendice las escuelas.
0: Universidades,
1: hospitales, Señor, clínicas.
0: Empresas.
1: Bendice a los médicos, Señor, que laboran allí, las empresas, Señor, para que generen empleo,
0: Padre,
1: aleluya,
0: en
1: santo, bendecido, bendecido sea el Señor.
0: Padre,
1: gracias, Señor, por tanta misericordia, Señor, por tus bondades, por tus bendiciones, por tu amor, Señor, por la vida de esta nación, por los vecinos, Señor, por los que laboramos aquí, Señor, los obreros que trabajan para ti, Señor. Gracias, Señor. Bendice todo lo que hay que bendecir, Señor. Los jóvenes, los niños, Señor, que van creciendo, van en cada día en aumento, Señor, como la aurora. Crecen como la aurora, Señor. Las familias, Señor. Bendícelas. Bendice los matrimonios, Señor.
0: Bendice
1: todo lo que hay que bendecir, bendice el aire que respiramos, bendice el sol que vemos cada día, Señor, que sale para buenos y malos, sale para todos. En el nombre poderoso de Jesús, Señor, bendice mares, lagos, todo lo que tenemos aquí en Venezuela. Y, Señor, gracias, muchas gracias por bendecirnos cada día, Señor. En el nombre poderoso de Jesús, Señor. Amén y amén. Gracias, Señor, por nuestra nación.
0: En el nombre de Jesús. Seguimos delante de tu presencia, Padre. Colocamos a Israel en tus manos, Dios eterno. Que seas tú bendiciendo a Israel. En el nombre poderoso de Jesús.
1: Amén.
0: Amén y amén.
1: Amén. Gloria a Dios.
0: Amén. Bueno, estaremos leyendo. Estaremos leyendo el versículo en esta lectura.
2: Romanos 12, 1. Y la palabra de Dios dice así. Primeramente, muy buenos días, mis hermanos. Que el Dios de Israel los bendiga, los guarde y los protege. Vamos a leer la palabra de Dios en el nombre del Padre, del Hijo y del Espíritu Santo. Amén. Leemos. Así que, hermanos, os ruego por la misericordia de Dios que presentéis vuestro cuerpo en sacrificio vivo, santo, agradable a Dios, vuestro culto racional. Amén.
0: Amén. Amén, así es la palabra de nuestro Señor. En Romanos, su palabra hermosa, que presentemos nuestro cuerpo, sacrificios. Bueno, aquí estamos en esta hora buscando de ti, Señor. Nos presentamos delante de ti. ¿Por qué? Porque nos vinimos a sacrificar en esta hora. Muchos de nosotros podían estar ahorita en nuestra casa durmiendo, deleitando con esa cobija, con ese sueño. Pero hoy le plació el Señor sacrificar este cuerpo para venir a humillarse a la presencia de nuestro Señor. Amén. Jesucristo. Porque Él es el eterno, Él es todo. Igual cuando usted se sacrifica aquí, en su casa se sacrifica también en la madrugada, se aparta, deja el sueño por un lado y vamos allá a esa guerra espiritual aquí también. Es todo eso contiene la palabra de Dios. Por eso Él nos enseña en su palabra cada obra de nuestro Señor Jesucristo. Es un sacrificio, sí, es un sacrificio. Amén. Que hacemos.
2: Amén.
0: Cuando llevamos un mensaje y a veces no tenemos pasaje para venirnos y nos venimos a pie, nos sacrificamos. Gloria a Dios, aleluya. Bueno, la palabra de nuestro Señor Jesucristo es eterna, es una promesa. Nos apoderamos de esa palabra y que lo vivamos en el nombre de Jesús.
2: Amén.
0: Ya regresamos con un tema musical.

0: cuando el reloj marca 6:26 de esta mañana, estuvimos escuchando José Luis Reyes, Cuando mi pueblo ora. Así es. Cuando el pueblo ora, cuando el pueblo ora, somos el pueblo de Dios. Por eso tenemos que estar orando. Orando. Orando. En el nombre de Jesús. Vinimos a orar aquí. Vinimos a clamarle a nuestro Padre. Alzar nuestras manos santas, dice la palabra de Dios. Vamos a estar orando. Y voy a pasar esta oración a mi hermana Carmen para que esté orando por el pueblo de Dios. Amén. Por la iglesia.
1: Amén. Jesús de Nazareno, Señor, seguimos aquí delante de tu presencia, mi Dios amado, precioso, Señor. Ponemos en tus manos, Señor Dios de Israel, todo lo que estamos haciendo aquí, Padre.
0: En el nombre de Jesús.
1: Todo lo que se toca, todo lo que se habla, todo lo que se mira, es para ti, Padre eterno, Señor Dios del cielo. Que sea usted, Señor, en cada uno de nosotras, Padre eterno, Señor. Que sea usted poniendo palabras, Padre eterno, en nuestra boca, Señor. Que no sea palabra de hombre, Señor. Que sea tu palabra maravillosa, Padre eterno, Señor. Oh Jesús de Nazareno, yo te pido, papito lindo, bello mío, Señor, que lo que voy a decir, Padre de la gloria, lo que voy a clamar, lo que voy a orar, Señor, sea usted mi Señor, Dios del cielo. Te vamos a pedir por nuestro pueblo, Señor, cristiano, Padre de la gloria. Vamos a orar por la iglesia del Dios Altísimo y los que no son del Dios Altísimo. Todas las congregaciones, Señor, todo lo que se dice congregación, iglesia, Padre eterno, Señor Dios del cielo, es tuyo, Padre mío precioso, y por eso vamos a clamar, Señor. Padre, ponemos todo en tus manos, Señor, para que sea usted bendiciendo, guardando, protegiendo a cada uno de nuestros hermanos, Señor Dios del cielo, a cada uno, papito lindo, de los pastores de las iglesias, de cada una de las congregaciones, Señor Dios del cielo, porque solamente usted es el que lo hace, Padre eterno. Solamente tenemos que llegar al Padre, al Hijo y al Espíritu Santo, para que el Señor haga la obra en cada uno de ellos, Padre eterno, Señor Dios. Oh bendito Rey, yo te pido por mi pastor Jesús González, Señor. Bendice a mi pastor Jesús González. Guárdalo, protégelo, Señor. Dale fuerza, fortaleza, mucha sabiduría, Señor Dios del cielo. Llénalo más, Padre eterno. Llénalo más, Padre mío. Que tenga, Padre eterno, para cuando él se pare ahí en ese púlpito, Señor, tenga palabras para ti, Padre eterno, Señor Dios del cielo. Tenga palabras para su congregación, Señor, Padre mío precioso, Señor. Te pido por mi pastor, te pido por mi hermana Karen, Señor. Bendice a mi hermana Karen, guárdala, protégela, Señor Dios del cielo. Bendice a Karen, Señor. Bendice a Caterine, Padre. Bendice a Calié, Señor Dios del cielo. Bendice a mi hermanita Gloria, Señor. Bendice a toda la familia pastoral, Señor Dios del cielo. En el nombre precioso de tu Hijo amado, Señor. Te damos gracias por la familia pastoral, Señor Dios. Ahora, papito lindo, te pido, Señor Dios del cielo, por cada uno de los pastores, Señor, que tienen su congregación fuera de la iglesia del Dios Altísimo, Padre. Te pido por el pastor Carlos Romero, Señor. Bendícelo, guárdalo, protégelo, Señor. Sigue usándolo, Señor. Sigue dándole sabiduría, Padre eterno, de lo alto, Señor. Te pido, Padre mío, por el pastor Jan Sandy, Señor. Bendice al pastor Jan Sandy, guarda al pastor Jan Sandy, Señor. Sigue usándolo, Padre eterno, en el nombre precioso de tu Hijo amado, Señor.
0: Santo eres tú, Señor.
1: Te pido por el pastor Osvaldo, Señor. Bendice al pastor Osvaldo, Señor. Oh Jesús de Nazareno, Señor Dios del cielo. Yo te pido por el pastor Osvaldo, Señor, que sea usted dándole fuerza, fortaleza, Padre eterno, que sea usted levantándolo, Padre mío precioso. Oh Jesús de Nazareno, usted sabe lo que le falta al pastor Osvaldo, Señor. Déselo, Padre eterno. Dele eso lo que a él le falta, Señor. Usted sabe de lo que le falta. Padre eterno, Señor, te lo pedimos en el nombre precioso de tu Hijo amado, Señor, y dejamos al pastor Osvaldo en tus manos, Padre eterno. Oh bendito Rey, también te pido por el pastor Ángel Formayor, Señor Dios del cielo. Bendice al pastor Ángel Formayor, guárdalo, protégelo, Señor. Sigue usándolo, Padre de la gloria. Bendice al pastor Víctor, Señor Dios del cielo, en el nombre poderoso de Jesús de Nazareno. Sigue usándolo, Señor. Sigue dándole sabiduría, Padre eterno, Señor Dios del cielo. Y todos aquellos, Señor Dios de Israel, Señor, todas esas pastoras, Señor Dios del cielo, que usted ha puesto delante de su grey, Señor, se lo pedimos, Señor, que sea usted bendiciéndoles, dándole la sabiduría, Padre eterno. Te pido por la pastora Miriam Escudero, Señor. Bendice a mi hermana Miriam Escudero, Señor. Guárdala, protégela, Señor, donde quiera que ella esté, Padre eterno, Señor Dios del cielo. Oh Jesús de Nazareno, Señor Dios del cielo, dejo a todos los pastores en tus manos, Señor. Dejo a todas las pastoras en tus manos, Padre eterno, Señor Dios del cielo. Ahora te pido, papito lindo, por todos aquellos, Señor Dios del cielo, que están en la iglesia del Dios Altísimo, que te oran, Padre eterno, que claman, Señor, que te adoran en espíritu y en verdad, Padre eterno, Señor. Padre mío, te pido por el grupo de adoración, Señor. Que sea usted bendiciendo el grupo de adoración. Guárdalo, protégelo, Señor. Usa, Padre, a mi hermanita Rebeca, Padre eterno, úsala a ella y a todos los que están con ella, Padre eterno, en el nombre precioso de tu Hijo amado, Señor Dios del cielo. Te doy gracias por ese grupo, Señor. Te doy gracias por los ungieres, Padre eterno. Bendice los ungieres, guarda los ungieres, sigue usándolos, Padre eterno, en el nombre poderoso de Jesús de Nazareno. También te pido por los diáconos, Señor. Bendice los diáconos, Padre eterno, en el nombre poderoso de Jesús. Dale sabiduría, Señor, de lo alto a cada uno de los diáconos, Señor, porque ellos salen, Padre, a visitar, Señor, a sus hermanos en Cristo, Padre eterno. A nuestros hermanos salimos a visitarlos, Padre eterno, y danos palabras para llevar, Señor Dios del cielo. Palabra que sea tuya, Señor Dios del cielo, no palabra de hombre, Señor, en el nombre poderoso de Jesús de Nazareno. También te pido, Padre eterno, por todos los hermanos, Padre mío, misioneros, Padre, mira todo lo que están pasando mis hermanos por fuera, Señor. Bendice a cada uno de esos hermanos, Señor. Mira cómo los matan, papito lindo, bello, por llevar tu palabra, Padre eterno. Oh Jesús de Nazareno, Señor Dios del cielo, yo te pido por cada uno de ellos, Señor Dios del cielo, por los que pueden hablar, Padre mío, porque hay unos que no pueden hablar, Padre, porque les han puesto paladrapo en su boca, Señor, para que no hablen, Padre eterno. Pero tú eres el único que sabes y conoces, Padre eterno. Yo todo lo pongo en tus manos, papito lindo, para que sea usted, Señor, ayudándolos, bendiciéndolos, guardándolos, sacándolos de ese martirio, Señor, en que los ha llevado el enemigo, Señor Dios del cielo. Te lo pedimos en el nombre de tu Hijo amado, Señor, y te damos gracias por cada uno de ellos, Padre eterno. Amén. También te pedimos, Padre mío precioso, Señor Dios del cielo, por los...
0: Amén, gloria a Dios.
1: Bueno, mi hermana, sigue adelante.
0: Vamos a estar orando por la familia, hermana Flor.
2: Seguimos aquí en la presencia del Señor.
0: Seguimos en la presencia de nuestro Dios.
2: Y seguimos glorificándolo y dándole gracias por el privilegio de estar aquí, Señor. Vamos a entrar a orar por las familias, Señor, que seas tú reargulléndonos, Padre de la gloria, colocando en nuestros corazones, Señor, ese hacer, querer como el hacer, Señor. Bendice, Señor, las familias de esta nación, Señor. Los matrimonios, Padre de la Gloria. Que seas tú, Señor, cada día colocándoles fortaleza y abrazándolos con ese amor que ellos deben de tener, Señor. Colocando lazos irrompibles, Señor. Que sean libres de celos, Padre de la Gloria. Que no estén con celos ni filiales ni laborales, Señor. Ni espirituales, Padre amado. Que el esposo supla las necesidades de su casa, que sepa arreglar los conflictos con sabiduría y cordura. Que la esposa edifique su hogar, eduque a su familia en los parámetros del Señor. Aleluya, Santo, bendecido Padre. Suple todo lo que necesitan, que no falte el pan en la mesa, que no les falte vestido ni calzado, Señor. Que no les falte tu palabra, Señor, tu presencia, Padre, la roca de la gloria. Que sigan en esa roca cimentada, Señor, por tu palabra. Que no hayan conflictos en el hogar entre padres e hijos, Señor. Que los adolescentes y los niños sean direccionados en tu palabra, Señor, para que crezcan siendo unos jóvenes y después adultos.
1: Gloria a Dios.
2: Sabios para que te sirvan, Señor.
0: En el nombre de Jesús.
2: Bendice las familias que te conocen, Señor, y las gloria que no te conocen también, Padre, la gloria.
0: Sí, sí. En el nombre
2: que seas
0: de
2: tú
0: Jesús
2: inquietando esas familias, Señor, colocando en bendito sus corazones eres, el deseo ferviente de buscar tu rostro, Señor, de buscar sí, tus caminos, Señor, de gloria. Jesús. Para que ellos entiendan que sin ti no son nada, Señor, que fuera de ti no hay nada, Padre, la gloria. Que seas tú, Señor, haciéndoles ese llamado, Señor, que lleguen a tu casa, a tus pies, Señor, porque en tu casa hay espacio para todos. Bendice a los misioneros que salen de esas familias, a los evangelistas que salen de las familias cristianas, Señor, que seas tú guardando tanto a la familia como a los hijos, Señor, a los matrimonios como a los hijos, Padre de la Gloria, en el nombre poderoso de Jesús, Señor, que constituyó ministerio, Señor, que esas familias busquen los jóvenes, los ministerios que deben de buscar, Señor, en el nombre poderoso de Jesús, Señor, los dejo todos en tu presencia, Señor, inquiétalos grandemente, que los que están en Cristo no se enfríen y los que no están se calienten, Señor, porque dice que
0: en el nombre
2: de Jesús el amor de muchos se enfriará, pues, Señor, que esa llama esté siempre encendida, Señor, y
0: en el nombre de Jesús.
2: Que los tibios están calientes y los calientes ya estaban tibios, Señor, pues que todos estemos calientes, Padre, en tu palabra, aleluya, Santo, bendecido.
0: En el nombre de Jesús.
2: Grande es tu misericordia, Señor,
0: gloria
2: en el nombre poderoso de Jesús, Señor. Amén
0: gloria
2: y amén.
0: Amén.
2: Gracias,
0: ya
2: Señor.
0: Regresamos con un tema musical.

0: cuando el reloj marca 6:45 de esta mañana, estuvimos escuchando a Marino.
1: ¿Cómo puedes tú?
0: ¿Cómo?
1: Amémonos
0: de corazón. Claro, sí. Amémonos de corazón. Vamos a estar saludando a Carlos Miguel Cárdenas. Y Carlos. Miguel Cárdenas. Pide oración por su hermano. Carlos. Bueno, vamos a estar orando. Saludamos a todos los que están a través de ahí, de Facebook, Alcance TV, www. Bueno, vamos a estar orando. Padre, venimos delante de tu presencia en esta hora, Dios, creyendo en tu palabra, Dios mío, que tú eres en nuestro refugio, que tú eres el médico por excelencia, Dios. Oh, Padre amado, hoy clamamos a ti, Dios. Hoy venimos a clamarte, Padre amado, porque hemos creído, Dios, que tú eres el Todopoderoso, el Dios grande, el Dios que para nada es imposible. Tu palabra lo dice, Padre. Oh, mi Dios amado, colocamos en tu presencia a todos aquellos que están quebrantados en este momento de salud. Colocamos, Dios mío, mujeres, hombres y niños, Señor, que están en este momento, Dios, en un hospital, en un CDI, Dios, en sus hogares, Padre amado. En el nombre de Jesús, niños quebrantados, con fiebre, estómago, infección, pulmones, gripa, Señor. En el nombre de Jesús, seas tú limpiando, Señor, limpiando sus pulmones, Padre amado. Pasa tus manos sanadoras, Dios, sobre aquel, Dios mío, Padre. Mira la petición que acaba de pedir mi hermano, Dios mío, por su hermano, Padre. Oh, Padre, nos unimos, Señor, para que seas tú el médico que va a estar operando, Dios.
2: En el nombre poderoso.
0: Va a ser ingresado para hacerle una operación del corazón, Padre amado.
2: Sí, Señor.
0: Creemos en tu palabra, Señor, que tú te glorificas con poder y gloria, Dios.
2: En el nombre de Jesús.
0: Glorifícate, Dios, sí, en esa hora, en ese momento, Dios. Enviamos la palabra, Dios mío, Padre, que el Señor está en tus manos, que Él testifique, Señor, tu milagro, Padre amado, en el nombre de Jesús. Lo declaramos sano, sano desde la coronilla hasta las plantas de sus pies, mi Rey amado, en el nombre poderoso de Jesús, que tú seas la fuerza de Él, Padre amado. Padre, colocamos a aquellas mujeres, Señor, que están ahora en un UCI, en un hospital, Dios mío, esperando que el médico, Señor, la vea, Señor, que seas tú, Señor, acelerando, Dios mío, Señor, ese tiempo, Padre amado. En el nombre de Jesús, todo cáncer, toda próstata, todo quiste, toda enfermedad, sida, no tiene poder sobre esos cuerpos. En el nombre de Jesús de Nazaret, pulmones sanos, Señor, en el nombre de Jesús de Nazaret. Oh, Padre amado, Dios mío, Padre, cálculos, Señor, se desaparecen de los riñones. En el nombre de Jesús de Nazaret, infecciones vaginales, Señor, Padre amado. En el nombre de Jesús, se alinea tu palabra, sí, Padre. En el nombre de Jesús de Nazaret, todo ahora, Señor, toda fibroma se va ahora, se desaparece, no tiene poder, se va de ese cuerpo ahora, sí, se retrocede por el poder de tu palabra. En el nombre de Jesús, tú no tienes arte ni parte sobre ese cuerpo, en el nombre de Jesús, declaramos sanidad, Dios, en esta mañana, Padre, en el nombre de Jesús. Oh, Padre amado, seguimos delante de tu presencia, Padre. Oramos por los jóvenes, Dios mío, aquellos jóvenes que están ahorita, Dios mío, sumergidos en la droga. Oh, Padre, en el alcohol, Dios mío, jóvenes, ancianos, niños, Señor, en el nombre de Jesús. Clamamos por su alma, Dios, para que seas tú libertando su alma de las tinieblas, de la oscuridad, en el nombre de Jesús de Nazaret. Mira aquellos, Señor, que están ahora, Dios mío, perdidos, Señor, en el nombre de Jesús, arrastrados por la corriente de este mundo, Dios. Tu palabra me enseña, Padre, que tú viniste, Señor, Padre amado, a buscar. Viniste a buscar lo que está perdido, Dios, lo que está extraviado, lo que el hombre no lo puede hacer en ese cuerpo, Dios, tú lo haces, Padre. Sí, sí. En el nombre de Jesús, Señor, glorifícate en ese cuerpo, liberta su mente, liberta su alma, Dios mío, Padre. En el nombre de Jesús, aquel que está ocultando, Dios mío, aquel que está en la mentira, Dios, aquel que quiere ser hombre, en el nombre de Jesús, la mujer quiere ser hombre. El hombre quiere ser mujer. Padre, en el nombre de Jesús, se rompe esa cadena, se rompe esa inmundicia, se retrocede sobre su cuerpo, fuera de su mente, fuera de su vida, se rompe toda maldición generacional, en el nombre de Jesús, por el poder de tu palabra, Señor, porque hay una palabra poderosa, Dios mío, que tú eres el Todopoderoso, Señor, el Espíritu Santo convence ese cuerpo de ese pecado, en el nombre de Jesús de Nazaret. Te damos gracias, Dios. Gracias por esas almas, porque creemos, Dios mío, que tú lo libertas, Dios. En el nombre de Jesús de Nazaret. Todo el poderío es tuyo, Señor. El cambio viene de ti, Señor. Aquí somos un vaso, Señor. Somos instrumentos que clamamos día a día a ese Dios maravilloso, a ese Dios que hace milagro todos los días, en el nombre de Jesús de Nazaret. Tú eres un Dios grande, Padre, en el nombre del Padre, del Hijo, del Espíritu Santo, de Dios. Oh, Padre amado, seguimos delante de tu presencia. Va a orar mi hermana Carmen, Dios. Amén. Para que esté orando por los presos. Amén. En el nombre de Jesús. Amén.
2: Jesús de Nazareno, Señor Dios del cielo, seguimos delante de tu presencia, papito lindo. Te damos gracias, Padre. Bendito Rey, Señor, ahorita nos vamos para la cárcel y el retén, Padre eterno, Señor, para que sea usted ahí, Padre eterno, para que sea usted, Señor Dios del cielo, guardando y protegiendo a cada preso, Señor Dios. Bendito Rey, mira a los presos, Padre eterno, los inocentes y los que son culpables, Padre mío precioso, que sea usted el abogado y el juez de ellos, Padre eterno. Los ponemos en tus manos, Señor Dios del cielo, Señor Dios del cielo. Oh, bendito Rey, Señor Dios, yo te pido por los presos, Señor. Mira esos que son inocentes, Señor. Que sea usted con ellos, Padre de la gloria, guardándolos, protegiéndolos, Padre eterno, Señor Dios del cielo. Bendito Rey, mira aquellos, Padre eterno, que son culpables, Señor. Usted es el abogado, el juez de ellos, Padre eterno, Señor Dios del cielo, para que usted haga justicia, Señor Dios, que no sea justicia de hombre, sino tuya, Padre eterno, en el nombre poderoso de Jesús. Por lo mismo tenemos un juez y un abogado, Señor, para que todo, Señor Dios del cielo, sea como usted lo haga, Señor Dios, en el nombre poderoso de Jesús de Nazareno, Señor. Y te damos gracias por cada uno de los presos, Señor Dios, que usted los conoce, Padre eterno, esas mujeres, Padre eterno, esas mujeres, Padre mío precioso, que están ahí, Señor Dios bendito, Señor, que sea usted en ellas, Padre eterno, dándoles, Padre eterno, la sabiduría, Padre eterno, de los que ellas, Señor, si ya te conocen, Padre, en las audiencias, Padre eterno, ahora en el nombre de Jesús, Señor Dios. En el nombre de Jesús, Señor, sí, Padre, en el nombre poderoso de Jesús.
0: Hermana Flor va a estar orando por las naciones.
3: Amén. Seguimos aquí, Señor, para colocar las naciones en tu presencia y en tus manos, Señor. Que seas tú, Señor, bendiciendo las naciones, supliendo todo lo que necesitan, Padre. Las que están en paz ahorita, Señor, bendícelas, Señor. Y las que están en conflicto, Señor, que seas tú alargando tu santa mano, Señor, y deteniendo el sable, deteniendo los misiles, deteniendo, Señor, para que dejen el conflicto, porque ya sabes, Señor, que en estos conflictos el que sufre es el inocente, Señor. Que seas tú guardando a esos inocentes, Señor, escondiéndolos bajo tus alas, Señor, y glorifícate, Señor, grandemente, Señor. En nombre poderoso de Jesús, Señor, que seas tú, Señor, supliendo, guardando fronteras, guardando a las naciones, a los pueblos, Señor, a tu pueblo, especialmente tu pueblo Israel, Señor, de gloria, tu pueblo escogido, tu pueblo amado, Señor, que seas tú guardándolo, Padre de la gloria, en el nombre poderoso de Jesús, que seas tú supliendo todo lo que necesita. Amén y amén.
0: Amén.
3: Amén.
0: Le damos la gloria y la honra a nuestro Padre, que Él es digno, digno de toda alabanza
3: y de toda adoración.
0: Vamos mañana, por favor,
3: amén.
0: Estuvimos trabajando en la presidencia del apóstol Jesús González,
4: en la gerencia de producción, nuestra hermana licenciada Karen González, y en los controles, nuestra hermana Patricia de Infante. Y en los micrófonos me acompañaron
3: Flor Durango,
2: Carmen Blanco.
4: Amén. Ya. Belinda Montier, para la gloria y la honra de nuestro Señor. Shalom.
3: Hasta mañana, si el Señor no ha venido.

0: Bello es el amanecer.
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Muy buenos días, queridos amigos y hermanos que hoy sintonizan este prestigioso programa, como lo es Un Momento por la Unidad. Programa que se transmite de lunes a viernes de 9 a 11 de la mañana a través de esta tu emisora La Voz que Clama y en una transmisión conjunta con Alcance Televisión. Hoy estaremos trabajando para ustedes en la presidencia el apóstol Jesús González, en la gerencia de producción la licenciada Karen González, en los controles máster nuestra querida amiga y hermana Belky Sánchez y quien les está hablando su hermano y amigo Eladio Piña. Agradecidos con Dios nuevamente, como les decimos todos los días que estamos en este lugar. Todos los días tenemos que ser agradecidos con el Señor, o debemos ser agradecidos con Dios, por darnos este nuevo amanecer, por permitirnos ver este nuevo día, por permitirnos estar nuevamente en su presencia, por darnos la oportunidad de poder venir a compartir con cada uno de ustedes, con todos nuestros hermanos y amigos que día a día sintonizan esta emisora como lo es La Voz que Clama y aquellos que nos ven también y nos sintonizan a través de las diferentes plataformas sociales. Así que agradecidos con Dios por darnos esta nueva oportunidad. Recuerden que hoy es un día de oportunidad. Día de oportunidad aún para aquellos que hoy no le conocen. Aún para aquellos que hoy todavía le están esperando. Aún para aquellos que aún hoy todavía están, como dicen por ahí, entre dos aguas. Escuchan la palabra.

palabra, pero no la creen. O les gusta porque la palabra de Dios es bella, es hermosa, es maravillosa y es transformadora. Pero no han querido dar ese paso de fe. Lo importante entre todas estas cosas, mi amigo, es dar el paso de fe. Y como lo decimos muchas veces, creemos que estamos demasiado lejos de Dios. Y resulta que lo que nos separa de Dios es un paso o una confesión, simplemente una confesión, y eso es todo lo que Dios quiere de cada uno de nosotros. Si confesares con tu boca que Jesús es el Señor y creyeres en tu corazón que Dios le levantó de los muertos, serás salvo. Simplemente eso, confesarlo, confesar con nuestras bocas que Él es el Señor del universo, que Él es el Señor de nuestras vidas, que Él es el hacedor de todas las cosas, que Él es el único que perdona nuestros pecados, que Él es el Dios omnipotente, el que ha hecho los cielos y la tierra y todo lo que en ella existe, tanto en la tierra como en el cielo. Todo lo ha hecho Dios, todo en absoluto. Así que, mi hermano, aquellos que están pensando en, o aquellos que están creyendo en el que somos evolución, amado, bájese de allí. No somos evolución, somos creación, porque si somos evolución, porque el mono sigue siendo mono y no evolucionó el mono. ¿Por qué, mi amado? Hágase esa pregunta. Para aquellos que dicen que somos evolución y que venimos del mono, entonces evolucionó aquella parte, pero entonces, y ellos siguieron siendo mono. No, mi amado, somos creación, creación de Dios, y por ser su creación, mi amado, debemos darle la gloria al Señor por habernos creado a su imagen y semejanza. Porque no fuiste creado a imagen y semejanza de cualquier cosa, fuiste creado a imagen, o fuimos creados a imagen y semejanza del Dios verdadero, del Dios real, del Dios que hizo todas estas cosas. Por eso le agradecemos día a día por habernos llamado desde antes de la fundación del mundo, como lo dice por allá en Efesios. Somos primero que Adán, mi amado. Esto es para el que lo cree. ¿Cómo voy a ser primero que Adán si Adán nació primero que yo? Sí, pero resulta que Dios ya te había pensado en ti antes de la creación. Lo dice en Efesios, mi amado. Dice en Efesios que Él nos llamó desde antes de la fundación del mundo. Y Él había pensado en usted. Y Él había pensado en cada uno de nosotros. Por eso qué hermoso cuando leemos y entendemos esto. Que el Señor en su infinito amor y en su infinita misericordia sabía que íbamos a pecar, sí. Sabía que íbamos a errar, sí. Todo eso lo sabe el Señor. Recuerda que Él es el que todo lo sabe. Él es el que todo lo ve. ¿Quién puede engañar al Señor? Nadie. Nadie lo puede engañar. Entonces, ¿cómo no creer en este Dios verdadero que hizo todas las cosas? Y que entre todas las cosas que hizo, te hizo a ti, me hizo a mí y nos llamó, nos escogió. Recuerda que somos escogidos, mi amado. El mundo o el hombre en sí, la carne en sí, no quiere adorar al Señor, al Dios verdadero. No lo quiere adorar. Prefiere adorar cosas efímeras, cosas pasajeras, cosas que no llenan, cosas vanas. Por eso, mi amado, nada más hermoso y maravilloso cuando crees que Dios te llamó, te formó, te escogió, te llamó, y sobre todo para estos últimos tiempos donde estamos viendo el cumplimiento de su palabra en el mundo. Todos los días yo tengo que hablarte de esto, mi amigo, mi hermano que me estás escuchando. Yo no puedo venir a hablarte otras cosas aquí que no sea de lo que Dios ha hecho en tu vida, en mi vida, en nuestras vidas, y lo que Dios tiene preparado para todos aquellos que le aman y le siguen. Recuerden que Dios ha hecho un mundo, mi amado, y entre todas las cosas puso dos caminos: el camino del bien y el camino del mal. El camino del bien, que es el que nos lleva hacia arriba, y el camino del mal, el que nos conduce, el que los conduce al Seol. Digo los porque, mi amado, yo sé que soy de Cristo. Y como dice la palabra, no podemos descuidar esta salvación tan grande para aquellos que hemos creído en Él. No podemos hablar de otro Dios que no es el Dios que hizo los cielos y la tierra. No podemos hablar de otro Dios que no sea el Dios quien nos llamó y nos formó. Ese que a pesar de las circunstancias y de las situaciones está contigo en todo momento. Porque recuerden lo que dice la palabra, que Dios, mi amado, está al pendiente tanto de los buenos como de los malos. Dios está al pendiente de lo que estás haciendo, de lo que estoy yo haciendo, de lo que cada uno de sus hijos está haciendo.
Por eso, ¿quién puede decir yo he limpiado mi corazón? Decía el salmista. ¿Quién puede decir? Nadie lo puede decir, yo he limpiado mi corazón, yo estoy limpio. Pero sí sabemos que para los que están en Cristo, ninguna condenación hay. Y eso es maravilloso. Para todo aquel que está en Cristo, mi amado, no hay condenación. El mundo sí te va a querer condenar, pero Dios no te condena. Porque Dios lo que anhela del hombre, como siempre lo digo cada vez que estoy en este lugar, mi amado, es el arrepentimiento del hombre. Es que se arrepienta de su maldad, que se arrepienta de sus pecados, que se arrepienta de todo aquello que ha cometido que no le agrada a Dios. Debemos pedirle al Señor perdón todos los días, porque todos los días erramos, aunque usted no lo crea. De una u otra manera, Señor, perdónanos si te hemos pecado de la manera que haya sido, porque no estamos exentos de ello. Y muchos dicen o dirán, mi hermano siempre viene a hablar de esto, es que yo tengo que hablar de esto, mi amigo, porque nosotros no somos santos. Vamos camino a la santidad, sí, buscamos la santidad, estamos buscando la santidad y queremos vivir de una manera como la cual el Señor quiere que vivamos, de una manera santa, de una manera, mi amado, que podamos ser agradables al Señor, que podamos ser aceptos a su presencia, porque ya no practicamos el pecado como lo hacíamos antes. Antes éramos practicantes, ahora no somos practicantes. Ahora queremos vivir una vida en santidad para Dios. Queremos vivir una vida con la cual podamos ser aceptos delante del Señor en todo momento. Por eso, mi amigo y mi hermano que me estás escuchando, no puedo hablarte de otra cosa que no sea de este Dios tan hermoso, de este Dios que perdona todos tus pecados, todas tus iniquidades, como le decía el salmista, de este Dios que nos limpia día a día. Solamente hay que abrir nuestras bocas y decirle: Señor, límpiame, lávame, renuévame. Recuerden que las misericordias del Señor son nuevas cada mañana. Cada mañana sus misericordias son nuevas. Lo que ayer cometiste, hoy le pediste perdón al Señor, y el Señor te va a perdonar. Esto no es para darnos pie a que pequemos a cada rato, a cada momento, deliberadamente, no. No es para que pequemos deliberadamente. Es para que estemos al pendiente y sabiendo que aún en las dificultades, que aún en los problemas, que aún en lo que podamos estar haciendo, Dios está allí y nos está mirando, y está viendo, y está notando. Recuerda que la vida del hombre, mi amado, es una novela, es una película. La vida de todo hombre, porque vamos a entregar cuentas allá, todos vamos a comparecer ante un tribunal. Todos. Por lo que hicimos y por lo que dejamos hacer, vamos a entregar cuentas a Dios. Y Él, mi amado, en su amor, si has vivido una vida piadosa, una vida con una conducta delante del Señor buena, bueno, mi amado, serás llamado a la derecha. Ahora, si has vivido una vida de desobediencia, si has vivido una vida en la cual no le agradó al Señor como viviste, mi amado, por eso te decimos que hoy es un día de oportunidad. Porque si te mueres sin Cristo, mi amigo, se acaba la oportunidad del hombre. Y el Señor sigue dando oportunidades. Por eso te dice todos los días que Él está a la puerta y está llamando. Por ahí me decía alguien que ese versículo no está dentro del contexto. Claro que sí. Claro que sí, lo refuto. Porque Él está a la puerta y está llamando. Y dice que si alguien abre, Él entrará. Si alguien abre la puerta de su corazón, Él entrará y cenará con Él. Entonces, ¿cómo no creer en este Dios que aún hoy nos sigue dando esta oportunidad? Estás en pecado, arrepiéntete, dice el Señor. Es lo único que el Señor nos ha mandado, arrepentirse. El que se arrepiente de sus pecados y los confiesa, alcanzará la misericordia de Dios. Y hay que apartarse, dice. El que confiesa su pecado y se aparta, alcanza la misericordia. ¿Y quién no tiene pecado? Como lo dijimos hace un momento que dice el salmista. ¿Quién puede decir yo he limpiado mi corazón? Nadie puede decir eso, nadie. Absolutamente nadie. El único que fue sin pecado fue Cristo Jesús. Del resto, todos los hombres tienen pecado. Todos.
Por eso es que fue, mi amado, por eso es que el enemigo intentó de muchas maneras de hacerlo caer. Si en verdad eres hijo de Dios, convierte estas piedras en pan. Todo esto te daré si postrado me adorares, le dijo el enemigo al Señor. ¿Y cómo lo refutó el Señor? Con la palabra. Escrito está. Por eso te venimos a hablar de lo que está escrito en esta palabra, así como el Señor lo dijo. Así como el Señor Jesucristo le dijo al enemigo, escrito está, no solo de pan vivirá el hombre. Escrito está, al Señor tu Dios adorarás y solo a Él servirás. ¿Ah? ¿Cómo entonces no creer que es con la palabra con la cual podemos vencer al enemigo? Entonces, si decimos creer en Dios, si decimos que tenemos una, que somos cristianos y vamos a una iglesia, pero no leemos la palabra, mi amado, no estás haciendo nada. Porque Dios necesita que te nutras de ella. Por eso dice el Señor en su palabra, escudriña las escrituras, porque pareciere que en ellas vais a conseguir la vida eterna. Escudriñala. Ese es el alimento del Espíritu, la palabra de Dios. Ese es el Espíritu, ese es el alimento del Espíritu. Es la palabra de nuestro Señor, del Dios Todopoderoso, de todo aquello que aquellos desde el principio de los tiempos, el hombre vino plasmando a través de la Escritura. Todo lo que quedó plasmado, y si usted se pone a ver todos estos hombres que escribieron, aún ellos, ninguno de ellos pudo decir estoy limpio de mi pecado. El primer hombre, Adán, pecó. Moisés pecó. Y así nos ponemos a ver todos, y todos tuvieron, perdón, un desliz. Todos en un momento determinado erraron el blanco. Todos. Entonces, ¿cómo voy a decir yo ahora en estos tiempos que yo soy santo? El Señor me ha dicho su palabra, sed santo porque yo soy santo. Y yo tengo que tratar de vivir de una manera piadosa, de una manera santa. No como quiere el cuerpo, como quiere la carne, sino como Dios, como el Espíritu lo quiere. Por eso es la fusión entre la carne y el Espíritu, y por eso el hombre tiene un conflicto diariamente. El conflicto que tiene el hombre en su mente. El cuerpo no quiere orar, el cuerpo no quiere, la carne no quiere orar, no quiere ayunar, no quiere ir a la iglesia. Pero el Espíritu al contrario. El Espíritu al contrario quiere adorar, quiere ayunar, quiere congregarse, quiere vivir en santidad el Espíritu, porque Él es santo. Y recuerde que Dios nos ha dejado ese Espíritu Santo a cada uno de nosotros. ¿Para qué? Para que sea nuestro consolador, como se los digo siempre. No es una mentira, mi amigo, usted tiene el Espíritu Santo dentro de sí. Conversaba ayer con un hermano y él me decía, ¿cómo sé yo si esto es de Dios o no es de Dios, mi amado? Porque la paz que el Señor te da a través de su Espíritu Santo, eso te confiesa. Cuando estás haciendo algo que no sea de Dios, te redarguye, te sientes mal. No es porque la carne se sienta mal porque esté pecando, es porque el Espíritu Santo que está dentro de ti te va a redarguir por dentro y te va a decir, estás haciendo mal. Pero bueno, vamos a escuchar la buena música y ya regresamos.

Bueno, sí, cuando son las 9:29, estuvimos escuchando a Marcos Brunet, digno. Solo tú eres digno, Dios. Solo tú eres digno de ser exaltado, adorado y glorificado, Dios. Por eso, mi amado, qué maravilla. Yo me siento maravillado con mi Cristo, porque solo Él es digno. Nadie, absolutamente nadie es digno de ser exaltado y adorado, solamente el Dios de los cielos. La adoración es para Él. La adoración es del Señor. Así que bueno, mis amados, qué hermosa y preciosa alabanza. Marcos Brunet, digno. Él es digno. Bueno, mis amados, hoy por ser 20 de mayo, ya vemos cómo prácticamente estamos entrando ya a la primera mitad del año, ¿eh? 20 de mayo, estamos en el mes 5. Y vemos como ya queda escaso poquito tiempo para entrar a la mitad del año. Y pareciera que fue ayer que estábamos esperando el fin del año 2025. Y ya vamos a entrar a mitad del año 2026. Así que bueno, vamos a estar hablando de la pregunta del día de hoy, que fue extraída de los capítulos 31, 32, 35 y 36 del libro de los Salmos. Salmos 31, Salmo 32, Salmo 35 y Salmo 36, que son Salmos de David. Entonces dice la pregunta de la siguiente manera: en uno de los Salmos escritos por David, ¿a quién dice conserva Jehová? En uno de los Salmos escritos por David, ¿a quién dice David que Jehová conserva? ¿A quién conserva Jehová? Recuerda que esta pregunta fue extraída de los capítulos que les estamos dando, capítulos 31, 32, 35 y 36, Salmos de David. Sumamente fácil esta pregunta. Repito, en uno de los Salmos escritos por David, ¿a quién dice David que conserva Jehová? ¿A quién conserva Jehová? Esa es la pregunta, mis amados. Así que bueno, vamos a entrar entonces en tema ya en cuanto a lo que es el capítulo que corresponde hoy, Proverbios capítulo 20, por ser 20 de mayo. 20 de mayo, dice así, yo voy a tomar, hay un versículo que es tan importante. ¿Por qué? Porque muchas veces, mi amigo y mi hermano que me escucha, según lo que vamos a estar escuchando, ya se los voy a leer. Dice así: no digas, yo me vengaré. Espera a Jehová y Él te salvará. No digas, yo me vengaré. No debemos pagarle a nadie mal por mal. Mal por bien, perdón. Hermano, si la persona te hace mal, págale con el bien. Si te ha hecho mal, págale con el bien. No digas, yo me vengaré. Todo aquel que se quiera levantar en contra de ti, todo aquel que se levante en contra de ti, todo aquel que diga cosas que tú no has hecho, todo aquel que quiera hacerte maldad, tú no puedes o no debes pagarle de igual manera. Al contrario, dice, espera en Jehová y Él te salvará. No podemos tomar la justicia por nuestras propias manos. Dejemos que sea el Señor, como lo dice acá. Él dice, y Él te salvará. Es el Señor. Cuando nosotros ponemos todas nuestras cargas delante del Señor, aún estas cargas de las cuales acá, cuando alguien quiere hacernos mal, Señor, tú conoces y sabes que estas personas, o esta persona, o esta situación que me está aconteciendo, la llevamos delante del Señor. El Señor se encarga de todo lo demás. No va a permitir que nada ni nada te suceda, que nada ni nadie esté en contra de ti. Recuerda que la palabra tiene muchas promesas. Caerán 1,000 y 10,000 a tu diestra, pero a ti no te tocarán. Eso es lo que la palabra me enseña y eso es lo que nosotros debemos creer. Porque recuerden que vivir en Cristo es creerle a Él. Usted pregunta al mundo cuántos le creen a Dios, y todo el mundo cree en Dios, pero ¿cuántos le creen a Dios? Esa es otra cosa que tenemos que decir, porque no es creer en Dios, es creerle a Él. Muchos dicen que creen en Dios, pero ni siquiera van a una congregación. No, yo creo en Cristo.
Ajá, pero y vives para Él, te congregas, vives en una vida piadosa, una vida en santidad. Y cuando los ves, son unas personas que andan haciendo todo lo contrario a lo que Dios nos ha enviado a hacer. Entre todas las cosas en las cuales Dios nos ha enviado a hacer, mi amado, es predicar el Evangelio. Y veo como hay tantas personas en estos tiempos, en estos últimos tiempos, asistiendo a iglesias, mi amado. Iglesias, perdónenme lo que voy a decir, mi amado, sin palabra. Iglesias que no edifican al hombre. Cuando hablo del hombre, hablo del cristiano, de aquel que se dice ser cristiano y que va a una iglesia porque quiere recibir palabra de Dios. Y lo que reciben es palabra de hombre. También en estos días me quedé un poco triste, mis amados. Conversaba con unas personas que iban a una iglesia y me preguntaban ciertas cosas de la palabra. Yo se las decía corroboradas por la palabra. Y ellos me decían, yo no sabía que la Biblia decía eso. ¿Cómo que no sabía? Yo no. ¿Y dónde dice eso la Biblia? Aquí, mi hermano, ciertos capítulos que les hablé de la palabra para la gloria del Señor. Mi amado, yo me quedé triste y decía, ¿cómo es posible? ¿Y cómo es tu iglesia? Les pregunté. No, mi iglesia es una iglesia muy grande y habemos tantos miembros y somos muchos y gloria a Dios, mi hermano, pero están vacíos de palabra. Y eso me entristeció, porque no es que nosotros seamos unos eruditos en la palabra, sino, mi amado, sino que debemos enseñar la palabra, debemos enseñar a nuestros semejantes. La Biblia dice que debemos predicar el Evangelio, que debemos rescatar esas almas, y muchas almas que están en una iglesia, mi amigo, mi hermano, y que no tienen el conocimiento. No es que yo tenga el conocimiento, no. La gloria sea para el Señor. Sino que, mi hermano, si queremos vivir para Dios, si queremos caminar con Dios, debemos alimentarnos de su palabra. También eso está de parte de muchos, ¿no? Yo entiendo. Sí, pero uno tiene que buscar, claro, como enseña la palabra, pero también los encargados de esas congregaciones tienen que dirigir, tienen que enseñar la palabra. ¿Pero qué tiene que ver esto con lo que usted está hablando? Mi hermano, porque he conocido de personas que no están, se han ido de una iglesia porque, mi amado, porque lo miraron mal. Entonces resulta que, pero que lo que sucede también en esto es que el no se les ha enseñado al pueblo de Dios. Aunque esto, mi amado, esto no es motivo para irse de una congregación. Porque aquel hermano que llegó hoy, ya a la semana o al mes, ya lo han subido al púlpito arriba y a mí no. Mi amado, son celos ministeriales. Yo me voy de la iglesia. Y entonces me voy a vengar del pastor y me voy a poner a malponerlo con todo el mundo. No, eso no es lo que el Señor quiere. Dice, como lo dice la palabra, espera en Él y Él te salvará. Porque recuerda que la salvación la da Cristo. El hombre, nosotros, como cristianos, no salvamos a nadie. Nosotros hemos sido llamados a llevar la palabra. Id y predicad el Evangelio a toda criatura. Id y predicar las buenas nuevas de salvación a toda criatura. Eso es lo que el Señor nos ha enviado a hacer. Por eso estuve hablando ahora hace un momento de, como lo dice acá el versículo, este versículo 20, en el capítulo 20, el versículo 9. ¿Quién podrá decir, yo he limpiado mi corazón? Limpio estoy de mi pecado. ¿Quién lo puede decir? Así es, mi amigo y mi hermano que me escucha. Esto es un ABC para el cristiano. Nosotros debemos buscar de la palabra del Señor, del alimento. Y si queremos alimentarnos y no hay un alimento del cual yo quiero recibir de la palabra del Señor, mi hermano, por eso la Biblia nos dice que debemos buscar un lugar donde se predique una sana doctrina. Pero hay muchas iglesias, lastimosamente hablábamos la semana pasada, mi amado, donde hay iglesias que lastimosamente se van a quedar, se van a perder. No se van a perder porque va a haber un arrepentimiento, ¿no? Pero van a tener que pasar por situaciones muy difíciles. Van a tener que pasar por situaciones donde entendiéndose plenamente que el Señor no quería que pasaran. Y esto lo digo con mucha responsabilidad y con mucho temor. Porque
aunque yo lo estoy, yo mismo lo estoy leyendo, ¿quién podrá decir yo he limpiado mi corazón? ¿Quién podría decir yo estoy limpio de mi pecado? Pero queremos vivir y buscar la santidad. Y si entonces en tu corazón hay venganza, no hay santidad. Entonces, versículo 22, capítulo 20, no digas yo me vengaré. No lo digas. Espera a Jehová y Él te salvará. Porque es Él. Mía es la venganza, dijo el Señor. Yo les pagaré a cada quien conforme a lo que, conforme a sus hechos, conforme a sus obras. Si haces obra de evangelista, bueno, vas a recibir como el pago de Dios como obra de evangelista. Dice el versículo 27 que la lámpara de Jehová es el espíritu del hombre, la cual escudriña lo más profundo del corazón. Esa es la lámpara de Jehová, el espíritu del hombre. Lámpara de Jehová es el espíritu del hombre, la cual escudriña lo más profundo del corazón. Y este versículo para los jóvenes, el versículo 29, la gloria de los jóvenes es su fuerza y la hermosura de los ancianos es su vejez. La hermosura, dice, y la hermosura de los ancianos es su vejez. El amado, los ancianos tienen mucha experiencia porque han vivido más y han pasado por muchas situaciones, aún en sus trabajos, aún en sus crianzas, aún en el tiempo en el cual vivieron. Podemos decir que ahora el tiempo de ahora en el cual estamos en estos últimos tiempos, mi amado, no es igual al tiempo en el cual yo era muchacho. Yo cuando muchacho había muchos juegos tradicionales para los niños. Había el trompo, había la perinola, había las canicas o las bolitas, como las llamamos acá. Los volantines, los papagayos, las petacas. Nada de eso ahora se hace, mi amado. Nada de estos juegos ahora se hacen. Y es lamentable porque eso era una vida muy bonita, una vida donde uno una comunicación entre los jóvenes, entre los niños. Ahora no, ahora se sientan 5 y 6 jóvenes en un lugar y ninguno se mira la cara, todos están embelecidos cada uno con su aparato. Así es que es triste ver ahora cómo yo a veces paso y digo, Dios mío, ¿cómo es posible? Inclusive una reunión, usted va a una reunión, mi amado, y todos están cada uno con un aparato de estos electrónicos, con sus teléfonos, y nadie se está mirando la cara. Nadie. Entonces es triste ver cómo los tiempos cambian y cómo las mismas cosas que van surgiendo te van absorbiendo. Ya no hay un respeto por nadie. En estos últimos tiempos dice la palabra que el amor de muchos se enfriará. Dice la palabra que en estos últimos tiempos, mi amado, a lo malo van a llamar bueno y a lo bueno van a llamar malo. Así es. Todo esto está ocurriendo, todo esto está en la palestra, como dicen por ahí. Y lo vemos día a día, lo estamos viendo. Ahora, eso es lo que el Señor quiere de su creación. Eso es lo que el Señor quiere de sus hijos. Entre todas las cosas, nosotros como cristianos tenemos que entender que hemos sido llamados. Una sola orden nos ha dado el Señor, por decirlo así, ir. Un imperativo, mi amado, es una orden. Id y haced discípulos, id y predicad el evangelio a toda criatura. Y nosotros entendemos que evangelios son buenas nuevas de salvación. Ahora nosotros no vamos a ir a salvar a nadie, vamos a predicar las buenas nuevas de salvación, que es Cristo Jesús. Quien salva es Cristo a través de su Espíritu Santo. Así como en un momento determinado decidimos dar el paso de fe y decir, Señor, yo creo en esa tu palabra. Señor, yo creo en eso que tú has dicho para mí. Yo creo en tus promesas. Y cuando creemos en las promesas de Dios, mi amigo, estamos hechos. Porque estamos poniendo nuestra confianza en Él. Una de las cosas importantes para el hombre, mi amado, es creer que si Él te lo dijo, Él lo va a hacer. El cielo y la tierra pasará, pero la palabra de Dios no pasará. Ella permanecerá para siempre. La palabra del Señor permanecerá para siempre. Todo en este mundo va a pasar, todo. Aún el cielo y la tierra, dice la palabra.
pero la palabra del Señor permanecerá para siempre. Entonces, ¿qué es lo que debemos buscar nosotros? ¿Qué es lo que nos vamos a llevar nosotros cuando partamos de esta tierra? Lo que hemos aprendido de Dios, eso es lo único que nos vamos a llevar. Lo que hemos aprendido del Señor, lo que hemos buscado, de la manera que hayamos vivido. Si viviste piadosamente, sanamente, santamente, bueno, eso, de eso se trata la vida del Señor, o la vida en el Señor, de vivir de una manera en la cual podamos ser agradables a Él. Así es que, mis amigos, mis hermanos, la gloria de los jóvenes es su fuerza, y la hermosura de los ancianos es su vejez. Y termino con este capítulo 30, que es importante también. 30, capítulo 20, versículo 30. Los azotes que hieren son medicina para el malo, y el castigo purifica el corazón. Los azotes que hieren son medicina para el malo, y el castigo purifica el corazón. Así es que, amigo, hermano, esto es lo que el Señor nos trajo hoy en este capítulo 20 del libro de Proverbios. La lámpara de Jehová es el espíritu del hombre, la cual escudriña lo más profundo del corazón. Recuerda que el espíritu te escudriña, mi amigo, como te estuve diciendo al principio. Es lo único que escudriña el corazón del hombre. Por eso, cuando hacemos cosas que no van acorde a lo que el Señor quiere para nosotros, sentimos. Por eso les dije hace un momento, les dije que conversaba con un hermano ayer, y ¿cómo sé yo si esto es de Dios o no es de Dios, mi amado? Porque vas a sentir dentro de ti, vas a sentir la paz. Si lo que te estás quieres saber, si lo que te estás preguntando es de Dios, mi amado, vas a sentir la paz de Dios. Porque recuerda que la palabra nos enseña y nos dice que la paz de Dios sobrepasa todo entendimiento, todo conocimiento. Así es que, bueno, vamos a escuchar, vamos a nuestro próximo corte musical, mi amada hermana. Bueno, vamos a escuchar nuestro próximo corte musical y ya regresamos entonces.

Sí, cuando son las 9:53 y estuvimos escuchando a Noemí Almonte, ¿cuánto más te busco? ¿Cuánto más te busco? Noemí Almonte. Muy bella esa alabanza, preciosa. Bueno, mis amados, acá tenemos, vamos a enviar un saludo muy especial a cada uno de nuestros hermanos y hermanas que están en sintonía a través de las plataformas sociales, como

profesor Miguel Cárdenas, Maritza Sánchez, Nubis Romero, Jenny Rivera, Lismeidy González, mi amada esposa, Alessi Vargas, Yulimar Rodelo, Enio Peter, José Loaiza y Zulay Morales. Bendiciones para cada uno de ustedes, mis amados, gracias por ser parte de este equipo. Recuerden que ustedes son parte de este equipo de Un Momento por la Unidad. Le damos la gloria al Señor por este ejército de hombres y mujeres que día a día pues se abocan a escudriñar y a buscar la palabra del Señor, a buscar el conocimiento de Dios, no de nosotros, del Señor. Recuerda que es Dios el que nos instruye a través del conocimiento que usted busque. Él nos ha dicho, como lo he dicho en reiteradas oportunidades hoy, escudriñar las escrituras, y eso es lo que pues queremos día a día hacer y aprender de ella, de la propia palabra. Así que bueno, entramos ya en este, en cuanto a lo que son los salmos, hoy nos corresponde leer Salmos capítulo 31, 32, 35 y 36, Salmos de David. En este caso nos corresponde leer hoy el Salmo 31, un salmo, mi amado hermano, como lo dice acá, una declaración de confianza. Ya en el capítulo 30 vemos cómo este Salmo 30 nos habla de la dedicación del templo. En este Salmo 31 vemos entonces un salmo de declaración de confianza de David. En este Salmo 30, mis amigos, después de salir de este exuberante salmo como lo fue el Salmo 30, donde vemos la alegría y la característica de cómo Dios enseña al hombre, mi amado, a ser agradecido con Dios, aunque él no tuvo la dicha en su corazón, siempre estuvo el hacer, el construir el templo. Pero como ya lo hemos dicho, por causa de ser un hombre guerrero, un hombre derramador de sangre, un hombre que peleó por su tierra, bueno, el Señor no le permitió, pero le dio como su hijo pudiera hacerlo. Fíjense que él le proveyó de todas las cosas. Aún siendo joven Salomón, David fue adquiriendo todo el material para que este templo fuera hecho. Y entonces vemos a David en una declaración de confianza, este salmo, y al músico principal, Salmo de David. Salmo 31 dice de la siguiente manera: en ti, oh Jehová, he confiado, no sea yo confundido jamás. Líbrame en tu justicia. Mi amado hermano, una de las cosas importantes que David tenía, que su confianza siempre estaba puesta en el Señor. Su confianza no la ponía nunca en más nadie. En ti, oh Jehová, he confiado, no sea yo confundido jamás. Líbrame en tu justicia, inclina a mí tu oído y líbrame pronto. Sé tú mi roca fuerte y fortaleza para salvarme. David, posiblemente estaría pasando aquí alguna aflicción, alguna situación, pero entendemos plenamente, mi amado, que su confianza, como lo estuvo siempre puesta, estaba puesta en el Señor. Y por eso nosotros entendemos, como nos enseña el Señor en su palabra, mi amigo, que todas nuestras cargas pongámoselas al Señor, así como David lo decía, así como David lo hacía. Todos sus problemas iban delante de él, no los llevaba delante de nadie. Y repito nuevamente: en ti, oh Jehová, he confiado, no sea yo confundido jamás. Líbrame en tu justicia, inclúname tu oído, líbrame pronto. Sé tú mi roca fuerte y fortaleza para salvarme, porque tú eres mi roca y mi castillo. Por tu nombre me guiarás y me encaminarás. Sácame de la red que han escondido para mí, pues tú eres mi refugio. Y aquí está el versículo que quería llegar: en tu mano encomiendo mi espíritu. Versículo 5, capítulo 31. Estas palabras que el mismo Señor Jesucristo las citó cuando allá estaba en la cruz del Calvario, en el capítulo 23 de Lucas. Vamos a buscarlo un momentico. Lucas capítulo 23, versículo 46. Dice, vamos a leerlo del capítulo, desde el versículo 44, Lucas capítulo 23, 44. Dice: cuando era como la hora sexta, hubo tinieblas sobre toda la tierra hasta la hora novena. Y el sol se oscureció y el velo del templo se rasgó por la mitad. Entonces Jesús, clamando a gran voz, dijo: Padre,
en tus manos encomiendo mi espíritu. Estas mismas palabras que el propio David le puso al Señor en sus manos: Padre, en tus manos encomiendo mi espíritu, le dice David acá al Señor, a Jehová. Entonces vemos como la confianza de David. David en alguna situación podía estar parando. Posiblemente pudo haber sido cuando Absalón se levantó contra él. Es una conjetura. Pudo haber sido cuando Absalón se levantó contra él. También pudo haber sido cuando este gran pecado que cometió con Betsabé. Este gran pecado que cometió. Esto es conjetura, mi amado. No estamos diciendo que sea por esta la situación, pero es posible. Entonces dice el versículo 5, capítulo 31, en tus manos encomiendo mi espíritu, tú me has redimido, oh Jehová, Dios mío. Aborrezco a los que esperan en vanidades ilusorias, mas yo en Jehová he esperado. Qué maravilloso, mi amigo, cuando ponemos nuestra confianza en Dios. Señor, tú conoces por lo que estoy pasando. Señor, tú conoces la situación que tengo. Señor, tú sabes cómo está mi nevera. Señor, tú sabes cómo están mis hijos, pero en tus manos están. En tus manos coloco toda mi familia. En este caso, David se estaba colocando delante del Señor. Aborrezco a los que esperan en vanidades ilusorias, mas yo en Jehová he esperado. Mas yo en Jehová he esperado. Este capítulo 31, mi hermano, es un salmo de padecimientos y de victoria. Como decimos, Jesús amaba este salmo y lo citó en las posteras palabras en el Lucas, como lo estamos leyendo, ¿no? Lucas 23:46. Dice el versículo 7: me gozaré y alegraré en tu misericordia, porque has visto mi aflicción. Me gozaré y alegraré en tu misericordia, porque has visto mi aflicción. La confianza que tenía David de saber que él, Señor, escuchaba. Así como te escucha a ti, mi amigo, mi hermano. Por eso decimos siempre lo que enseña la propia palabra. El Señor escucha. Dice la palabra que los oídos del Señor están atentos al clamor del justo. Y en este caso David, con las aflicciones, con las situaciones que tenía, su confianza estaba puesta en él. Nunca dudó de que el Señor estaba a favor de él, nunca. Me gozaré y alegraré en tu misericordia, porque has visto mi aflicción. Versículo 7. Has conocido mi alma en las angustias. No me entregaste en manos del enemigo, pusiste mis pies en lugar espacioso. Ten misericordia de mí, oh Jehová, porque estoy angustiado. Fíjense, mis amigos. Por eso decimos que David en este caso estaba pasando por una situación terrible, una situación tremenda. Pero ¿a quién llevaba él esta situación? No iba y se la contaba a cualquiera. No iba y se la contaba a su esposa. No iba y se la contaba a ninguno de sus generales. Me supongo que David debía tener a alguien de suma confianza. Pero él iba al autor y consumador de la vida. A él. Versículo 9, capítulo 31. Ten misericordia de mí, oh Jehová, porque estoy en angustia. Se han consumido de tristeza mis ojos, mi alma también y mi cuerpo. Por eso digo que esto pudo haber sido, mis amigos, cuando ese gran pecado que cometió con Betsabé. Porque mi vida se va gastando de dolor y mis años de suspirar. Se agotan mis fuerzas a causa de mi iniquidad y mis huesos se han consumido. Qué gran dolor, qué gran problema, qué gran situación la que estaría atravesando David acá. Pero vemos que entre todas las cosas, entre todas las situaciones, ¿a quién recurrió él? A Jehová, a su Hacedor. Al que le conocía, él sabía que Dios le conocía, que Jehová le conocía, y él conocía a Dios. Por eso él sabía que era el único Dios, el omnipotente. Se agotan mis fuerzas a causa de mi iniquidad y mis huesos se han consumido. De todos mis enemigos soy objeto de oprobio, y de mis vecinos mucho más, y el horror de mis conocidos. Los que me ven fuera huyen de mí.

ti confío, oh Jehová. Qué hermoso. Qué hermoso, mi amado, que en medio de la aflicción, que en medio del problema, que en medio de la situación, que en medio de la situación, tú puedas decirle, Señor, aquí estoy. Tú puedas decirle, Señor, aquí estoy. Redime mi alma, Padre. Redime mi alma, Señor. Guárdame, líbrame. Dice el versículo 13, mas yo en ti confío, oh Jehová. Digo, tú eres mi Dios, en tus manos están mis tiempos. En tus manos están mis tiempos. Aló. Sí. Así es, mis amados. Como les venimos hablando, entonces, mas yo en ti confío, oh Jehová. Digo, tú eres mi Dios. En tus manos están mis tiempos. Líbrame de la mano de mis enemigos y de mis perseguidores. Haz resplandecer tu rostro sobre tu siervo. Sálvame por tu misericordia. No sea yo avergonzado. No sea yo avergonzado, oh Jehová. Eso es lo importante de cuando delante del Señor. Nos ponemos y decimos, Señor, yo sé, tengo esta situación, tengo este gran problema, pero lo voy a poner en tus manos. Mi amado, no hay situación de la cual el Señor no pueda librarte. No hay situación en la cual el Señor no pueda salvarte. No hay situación, no hay enfermedad. No hay problema que tú no lo lleves delante del Señor con fe, creyendo que Él está ahí, con fe, creyendo que Él te está escuchando cuando lo llevas en oración, creyendo en Él. Él, mi amado, te escucha. Dice el Señor en su palabra que los oídos del Señor están atentos y están escuchando todo lo que nosotros decimos, todas las oraciones, por sobre todo. Las oraciones del justo están siendo escuchadas. Y aún en este caso, en esta situación, David, un hombre justo, aunque en pecados como todos, como lo leíamos ahorita en el capítulo 20 de Proverbios, ¿quién puede decir, yo he limpiado mi corazón? David, en todo y en su gran pecado, en el cual estaría, o en la persecución que él tenía, sabía que Dios estaba con él. Jehová, yo te he invocado, sean avergonzados los impíos, estén mudos en el Seol. Enmudezca los labios mentirosos que hablan contra el justo cosas duras, con soberbia y menosprecio. Cuán grande es tu bondad, que has guardado para los que te temen. Cuán grande es tu bondad. Amado, ¿cómo no decirle al Señor estas palabras tan hermosas? Mi amado, si aún en medio de la situación, en medio del problema, en medio de la aflicción, tú clamas a Él, y sobre todo en estos tiempos que ahora tenemos el Espíritu Santo, que el Señor ha dejado, sientes el consuelo. Hablaba en estos días con unas hermanas que tuvieron un hermano, partió con ellos, y ellas decían que ellos le hacían preguntas al Señor y de repente sentían una paz tan maravillosa, algo que para ellos era indescriptible. Mi amado, el Espíritu Santo de Dios dándoles el consuelo, el Espíritu Santo de Dios dándoles la paz en medio de la aflicción, en medio del dolor, en medio a veces de la inseguridad, en medio de cada pregunta, el Espíritu Santo está ahí. Está ahí para consolarnos. El Señor nos dijo plenamente, Jesucristo, no los voy a dejar solos, les voy a dejar el Consolador. En este caso vemos cómo David clamaba e imploraba al Dios verdadero, a su Hacedor, como lo dice él mismo. Y cómo sabía él que Dios actuaba en su vida. El versículo 18 dice, enmudezcan los labios mentirosos que hablan contra el justo cosas duras, con soberbia y menosprecio. Cuán grande es tu bondad, que has guardado para los que te temen, que has mostrado a los que esperan en ti delante de los hijos de los hombres. Delante de los hijos de los hombres.
delante de los hijos de los hombres. Así que bueno, mis amados, vamos a escuchar la buena música y ya regresamos.

Bueno, sí, cuando son las 10 con 15 minutos, estuvimos escuchando a Alex Márquez, Jehová es mi luz. Jehová es mi luz y mi salvación, como lo dice David acá, en este capítulo 31. Dice el versículo 18, enmudezca los labios mentirosos que hablan contra el justo cosas duras, con soberbia y menosprecio. Cuán grande es tu bondad que has guardado para los que te temen, que has mostrado a los que esperan en ti delante de los hijos de los hombres. En secreto, en tu presencia, los esconderás. De la conspiración del hombre los pondrás en un tabernáculo a cubierta de contención de lenguas. Y este versículo 21, que es hermosísimo, dice: bendito sea Jehová porque ha hecho maravillosa su misericordia para conmigo en ciudad fortificada. Fíjense la confianza, ¿no? Decía yo en mi premura: cortado soy de delante de tus ojos, pero tú oíste la voz de mis ruegos cuando a ti clamaba. La seguridad que tenía él de que cuando él clamaba, el Señor escuchaba. Cuando él clamaba, Jehová escuchaba. Entonces dice el versículo 23, amad a Jehová todos vosotros sus santos, a los fieles guarda Jehová. Fíjense como él mismo, ¿no? O sea, amad a Jehová todos vosotros sus santos. Así como él lo hacía, él quería que los demás que estaban con él lo hicieran. Amad a Jehová todos vosotros sus santos, a los fieles guarda Jehová. Y paga abundantemente al que procede con soberbia. Esforzaos todos vosotros los que esperáis en Jehová, y tome aliento vuestro corazón. Y tome aliento vuestro corazón, mis amigos. ¡Qué maravilla! ¡Qué maravilla! Sí, Señor. Entonces vamos a entrar. Vemos cómo David, toda su confianza, su plena confianza puesta en el Señor, sabiendo y entendiendo plenamente que Dios no lo iba a desamparar. Por eso ahora Pablo, Pedro, Lucas, Juan, todos estos hombres, grandes hombres que nos dejaron más palabras maravillosas, o sea, clama a mí. El Señor escucha el clamor del pobre, del justo. El Señor está al pendiente de cada uno de las peticiones de sus hijos. Y en este Salmo 32, donde tenemos la dicha del perdón, un Salmo de David, dice el Salmo 32, bienaventurado aquel cuya transgresión ha sido perdonada y cubierto su pecado, bienaventurado el hombre a quien Jehová no culpa de iniquidad y en cuyo espíritu no hay engaño. En cuyo espíritu no hay engaño. Recuerda que cuando llegamos al Señor, Dios dice en su palabra, mi amado, que si todos, como venimos hablando, así, todos hemos pecado. Pero cuando nosotros confesamos al Señor nuestros pecados, como lo hacía David, como los pecados que hacía David, él iba delante del Señor y los confesaba. Entonces, bienaventurado a quien en Jehová no culpa de iniquidad y en cuyo espíritu no hay engaño. Y en cuyo espíritu no hay engaño. Mi amado, cuando confiesas tus pecados, dice la palabra que el que confiesa su pecado y se aparta alcanza misericordia. También es un salmo donde podemos ver también la aflicción por la cual él estaba pasando. También, como lo dice acá en este versículo 3, pudo haber sido, por eso decimos que son conjeturas lo que sacamos nosotros según lo que estamos leyendo, ¿no? Porque dice que mientras callé, se envejecieron mis huesos y en mi gemir todo el día. Porque de día y de noche se agravó sobre mí tu mano. Se volvió mi verdor en sequedades de verano. Mi amado, ¿qué pecado tan grande tenía David acá? Mientras callé, mientras no lo confesé, mientras no confesé mi pecado, dice, se envejecieron mis huesos en mi gemir todo el día. Porque de día y de noche se agravó sobre mí tu mano. Se olvidó mi verdor en sequedades de verano. Mi pecado te declaré y no encubrí mi iniquidad. Era necesario confesarlo. Por eso te venimos diciendo lo que enseña la palabra. Debemos confesar, mi amado, y apartarnos, como lo dijimos ahorita.
como lo dice la palabra. El que confiesa su pecado y se aparta alcanza misericordia. Mi pecado te declaré y no encubrí mi iniquidad. Dije, confesaré mis transgresiones a Jehová y tú perdonaste la maldad de mi pecado. Fíjense lo importante cuando sentimos que hemos sido perdonados. Mi pecado te declaré y no encubrí mi iniquidad. Dije, confesaré mis transgresiones a Jehová y tú perdonaste la maldad en mi pecado. Tú perdonaste la maldad en mi pecado. Por esto orará a ti todo santo en el tiempo en que pudiere ser hallado. Por esto orará a ti todo santo en el tiempo en que puede ser hallado. Esto hay que volverlo a repetir. Por esto orará a ti todo santo en el tiempo en el que puede ser hallado. Como te lo dijimos al principio cuando comenzamos hoy en este día, mi amado, esta programación. Hoy es un día en el cual Dios te está llamando. Recuerda que Dios dice, mi amado, la palabra, que le busquemos a Él mientras pueda ser hallado. Por eso orará a ti todo santo en el tiempo en el que pueda ser hallado. Este es el tiempo en el cual Dios puede ser hallado. Él está a la puerta y está llamando, lo dijimos al principio. Él quiere que todos procedan al arrepentimiento. Él no quiere que nadie se pierda. De igual manera, David te lo está enseñando aquí. Yo confesé mis pecados. Mi pecado te declaré, dice el versículo 5, capítulo 32. Mi pecado te declaré y no encubrí mi iniquidad. Es necesario confesarlos y apartarse. Confesar y apartarse. Mi pecado te declaré y no encubrí mi iniquidad. Dije, confesaré mis transgresiones a Jehová y tú perdonaste la maldad de mi pecado. Sentirse cuando hemos sido perdonados. Por esto orará a ti todo santo en el tiempo en el que pueda ser hallado. Ciertamente en la inundación de muchas aguas no llegará hasta él. Cuando confiesas tu pecado, cuando te apartas del pecado, como lo dijo David acá, mi amado, pueden venir inundaciones, pero a ti no te van a llegar. Ciertamente en la inundación de muchas aguas no llegarán hasta él. ¿Hasta quién? Hasta el que confesó el pecado. Tú eres mi refugio, me guardarás de la angustia, con cánticos de liberación me rodearás. Con cánticos de liberación me rodeará. Te haré entender y te enseñaré el camino en que debes andar. Sobre ti fijaré mis ojos. No seáis como el caballo o como el mulo sin entendimiento, que han de ser sujetos con cabestro y con freno, porque si no, no se acercan a ti. ¿Cómo debemos acercarnos al Señor? Con un corazón limpio y puro, como lo estamos entendiendo acá. Con un corazón limpio y puro como el corazón, en este caso de David, aunque en su gran pecado, confesando sus pecados, entendiendo plenamente que al confesar el pecado, Dios estaba allí, mi amigo. Dios nunca se aparta de ti porque hayas pecado. Porque Dios quiere que tú procedas al arrepentimiento, que yo proceda al arrepentimiento, así como procedía David. Dice el versículo 10. Muchos dolores habrá para el impío, mas el que espera en Jehová le rodeará la misericordia. El versículo 10, capítulo 32. Muchos dolores habrá para el impío. ¿Y cuál es el impío? Aquel que no tiene piedad, aquel que no tiene amor, aquel que no busca las cosas de Dios. Va a pasar por muchos dolores. Lo dice acá, muchos dolores habrá para el impío, mas el que espera en Jehová le rodeará la misericordia. Alegraos en Jehová y gozaos justos, y cantad con júbilo todos vosotros los rectos de corazón. Todos los rectos de corazón. Entonces tenemos que este Salmo 32 es un salmo de penitencia, un salmo de confesión y perdón, nacido sin duda de posiblemente
del pecado de David con Betsabé, que lo tenemos en 2 Samuel capítulos 11 y 12. Este salmo pudo haber salido de allí, como lo venimos hablando. Dice que no haya palabras con que expresar su vergüenza y su humillación. Sin embargo, este es el mismo David que tan a menudo afirma su justicia. En el Salmo 7, el versículo 3, él afirma que él es justo. Ahora, ¿por qué nosotros nos consideramos justos? ¿Por qué David se consideraba justo? Mi amado, porque cuando nosotros que hemos creído y cuando nosotros sabemos y entendemos que aún en medio del pecado, aún en medio de la situación, aún en medio del conflicto, Dios está contigo, y cuando clamas al Señor, estás clamando en la justicia de Él. Estás clamando a su justicia. Y recuerda, mi amado y mi amigo, que Dios es justo. Y que si tú imploras perdón, el Señor te va a perdonar porque Él es justo. La justicia. Ahora, aquellos que no imploran el perdón, que no piden perdón, mi amado, están actuando impíamente porque no están creyendo en la bondad de Dios. Dios es bueno. Y Dios es perdonador. El único propósito de Dios en el hombre es que procedas al arrepentimiento. Porque el pecado va a estar, el pecado está intrínseco dentro del individuo, dentro del hombre. ¿Quién me separará de este cuerpo de muerte? Decía Pablo. ¿Ah? ¿Cómo no creer entonces en este Dios? Mi amado, mi amigo. Dios es lo único que pide de ti. Que te arrepientas, así como se arrepentía David. Así como nos hemos arrepentido muchos. Así como dentro de la aflicción, dentro de la situación, del conflicto, clama a mí, dijo el Señor, y yo te responderé. Clama a mí, dice el Señor, y yo te responderé. Alegraos en Jehová y gozaos justos, dice, versículo 11, capítulo 32, y cantad con júbilo todos vosotros los rectos de corazón. Hay algo que te puede hacer separar de Dios. El pecado te separa de Dios. Sí. Pero no hay otra cosa que te pueda separar de Dios cuando has creído en Él. La aflicción no te puede separar de Dios. O no te debe separar de Dios. No te debe separar de Dios. ¿Por qué? Porque Dios, mi amado, es lo único que espera de ti, el confesar. El confesar. Vamos a entrar en el Salmo 35. Salmo 35, que corresponde 31, 32, 35 y 36. Plegaria pidiendo ser librado del enemigo. Este es Salmo 35. Salmo de David. Seguimos diciendo la confianza que David tenía en el Señor. Y vemos como aquí hay muchas palabras que el propio Jesús la citó también en este salmo. Dice así: disputa, oh Jehová,

Estamos en el Salmo 35, Salmo de David, plegaria pidiendo ser librado de los enemigos. Disputo a Jehová con los que contra mí contienden, pelea contra los que me combaten. Echa mano al escudo y al pavés, y levántate en mi ayuda. Saca la lanza, cierra contra mis perseguidores. Di a mi alma, yo soy tu salvación. Di a mi alma, yo soy tu salvación. David decía, alma mía, alaba a Jehová y no olvides ninguno de sus beneficios. Alma, mi amado, recuerda que en el alma están todas las emociones del hombre. Está la voluntad del hombre. Es donde el hombre decide qué camino seguir. Recuerda que somos tripartito, espíritu, alma y cuerpo. Dice la palabra que todo vuestro ser, espíritu, alma y cuerpo, debe ser guardado irreprensible hasta la venida de nuestro Señor Jesucristo. Hasta la venida de nuestro Señor Jesucristo. Di a mi alma, yo soy tu salvación. Sean avergonzados y confundidos los que buscan mi vida. Sean vueltos atrás y avergonzados los que mi alma, los que mi mal intentan. Sean como el tamo delante del viento, y el ángel de Jehová los acose. Acuérdense de lo que el pastor viene hablando en estos días, que tenemos ángeles a nuestra disposición. Nosotros, dice la palabra, que vamos a juzgar a los ángeles. Entonces David lo sabía plenamente, y el ángel de Jehová los acose. Sea tu camino tenebroso y resbaladizo, y el ángel de Jehová los persiga. ¿A quién? A los enemigos. Cuando estés en la situación que te encuentres, clama a Él. No sé orar, aquí están los salmos. Versículo 7, porque sin causa escondieron para mí su red en un hoyo. Sin causa cavaron hoyos para mi alma. Véngale el quebrantamiento sin que lo sepa, y la red que Él escondió lo prenda. Con quebrantamientos caiga en ella. Entonces mi alma se alegrará en Jehová, se regocijará en su salvación. Todos mis huesos dirán, Jehová, ¿quién como tú, que libras al afligido del más fuerte que él, y al pobre y menesteroso del que le despoja? Se levantan testigos malvados de los que no me preguntaban, me devuelven mal por bien, fíjense, me devuelven mal por bien. Él les hacía el bien y ellos le devolvían mal, como lo estuvimos leyendo ahora en el capítulo anterior que estuvimos leyendo en el libro de Proverbios, para afligir mi alma. Pero yo, cuando ellos enfermaron, me vestí de cilicio, afligí con ayuno mi alma y mi oración se volvía a mi seno. Cuando ellos enfermaban, él oraba por ellos. Cuando el que lo perseguía enfermaba, él oraba, David oraba por ellos. Dice, como por mi compañero, como por mi hermano andaba, como el que trae luto por madre, enlutado me humillaba. Al que le hacía mal, él le hacía el bien. Ese era David. Ese hombre que por eso él, dice el Señor en su palabra, que era conforme al corazón de Dios. David, un hombre que aunque en toda su vida, mi amado, desde el principio del tiempo escogido, desde joven, siendo perseguido también por un hombre al cual él amaba, porque lo amó, sabía que era el ungido de Jehová. Un hombre que nunca quiso levantar su mano en contra de él. Y aun aquellos que levantaron su mano en contra de él, él vengó esa muerte. Con todo y eso, siendo perseguido aquí, fíjense que siendo perseguido, sus perseguidores, dice, sean como el tamo delante del viento y el ángel de Jehová los acose, sea su camino tenebroso y resbaladizo y el ángel de Jehová los persiga, porque sin causa escondieron para mí su red en un hoyo y sin causa cavaron hoyos para mi alma. Pero yo, dice para el versículo 13, pero yo, cuando ellos enfermaron, me vestí de cilicio, afligí con ayuno mi alma y mi oración se volvió a mi seno. Cuando ellos enfermaron, yo ayunaba por ellos, yo velaba por ellos. Como por mi compañero, como por mi hermano andaba, como el que trae luto por madre, enlutado me humillaba delante de ellos.
Por ello se alegraron en mi adversidad y se juntaron. Dice, pero ellos se alegraron en mi adversidad y se juntaron. Se juntaron contra mí, gentes despreciables, y yo no lo entendía. Me despedazaban sin descanso, como lisonjeros, escarnecedores y truhanes crujieron contra mí sus dientes. David perseguido, David maltratado, aún desde el tiempo, por todo esto, por causa de sus pecados. Pero recuerde que en todo esto el Señor estaba con él. El Señor lo guardaba en todo momento, en toda situación. Pero vamos a escuchar la buena música y ya regresamos.

Sí, cuando son las 10:39, estuvimos escuchando a Glenda García, Él cuidará de mí. Claro que sí. Él cuidará de ti, así como cuidaba de David, así como cuida de cada uno de sus siervos, así como cuida de cada una de las personas que le buscan. Señor, cuida de cada uno de los suyos. Enseña su palabra. No cree usted, mi amigo, que Dios no te escucha. Dios te escucha, así como dice David acá en este salmo y en los salmos sucesivos, que él confiaba en el Señor porque él sabía. David sabía que sus plegarias eran escuchadas. Y en este caso David está clamando en este salmo 35 por aquellos enemigos. Que el Señor los hiciera avergonzar, vamos a decirlo así. Y vemos como David, él se les está diciendo, cuando ellos enfermaban, cuando ellos estaban afligidos, yo hacía por ellos oración. Yo clamaba al Señor. Y ellos ahora están vueltos contra mí. Dice el versículo 15, versículo 30, capítulo 35. Pero ellos se alegraron en mi adversidad y se juntaron. Se juntaron contra mí gentes despreciables y yo no lo entendía. Me despedazaban sin descanso. Como lisonjeros escarnecedores y truhanes, crujieron contra mí sus dientes. Señor, ¿hasta cuándo verás esto? Él le está pidiendo al Señor que los libre de esta gente mala. Señor, ¿hasta cuándo verás esto? Rescata mi alma de sus destrucciones, mi vida de los leones. Te confesaré en grande congregación y te alabaré entre numerosos pueblos. No se alegren de mí los que sin causa son mis enemigos, ni los que me aborrecen sin causa guiñen ojo. Porque no hablan paz y contra los mansos de la tierra piensan palabras engañosas. Ensancharon contra mí su boca, dijeron: ea, ea, nuestros ojos lo han visto. Tú lo has visto, Jehová, no calles, Señor, no te alejes de mí. Muévete y despierta para hacerme justicia, Dios mío y Señor mío, para defender mi causa. Júzgame conforme a tu justicia, Jehová Dios mío, y no se alegren de mí. No digan en su corazón: ea, alma nuestra, no digan: le hemos devorado. Sean avergonzados y confundidos a una los que de mi mal se alegran. Vístanse de vergüenza y de confusión los que se engrandecen contra mí. David está diciendo todo esto en contra de este pueblo, en contra de esta gente, vamos a decirlo, que se habían levantado en contra de él, como lo dice él, sin causa. Canten y alégrense los que están a favor de mi justicia y digan siempre: sea exaltado Jehová, que ama la paz de sus siervos, y mi lengua hablará de su justicia y de tu alabanza todo el día. Entonces David acá está pidiendo al Dios Todopoderoso, a Jehová, que lo libre de esa gente. Señor, yo no he sido con ellos malos, lo voy a parafrasear ahora. Yo no he sido con ellos malos, al contrario. Cuando yo sabía que algunos de ellos estaban en situaciones difíciles, en aflicciones, en dolores, yo me vestía de cilicio, yo ayunaba por ellos, yo clamaba por ellos, y ahora mira lo que están haciendo conmigo. Entonces toma tú la venganza, entonces, le está diciendo. Véngame tú, Señor, líbrame de esta gente. David, hablando de estas cosas, David, como lo entendemos, mi amado, que en muchos tiempos fue perseguido, y en este caso lo podríamos ver, mi amado, como siendo un hombre, a pesar de todo, como todos los hombres tenemos fallas y como todos los hombres tenemos errores, un hombre tan bueno como lo fue él, porque un hombre justo. Viene a mi mente cuando en un tiempo salieron a una incursión a rescatar, cuando toda tu familia y toda la familia de sus hombres fueron llevados, secuestrados, como cuando destruyeron a esa gente, vinieron con el botín y los que venían con él no querían que él repartiera a los que se quedaron, porque había un grupo de personas que se habían quedado, un grupo de hombres de su cuerpo que se habían quedado porque estaban enfermos, cansados,
y aquellos no quisieron compartir. Y él les dijo: no, Señor, para todos es igual. No seáis así, hay que compartir para todos igual. Estos se quedaron, sí, pero estos también son de nuestro pueblo. Viene a mi mente esto, porque ese día que leí esto, mi amado, me gustó mucho, me impactó, porque un hombre que actuaba con justicia, con equidad. Entonces vemos cómo gente se levantaba en contra de él. Vemos plenamente el enemigo actuando, así como el enemigo actuaba en la vida de David, actúa en la vida de cada uno de los hijos del Señor. Recuerde que somos hijos de Dios. Y el enemigo se va a levantar en contra de todos aquellos que le sirven al Señor. Cuando la palabra dice que él anda como el león rugiente buscando a quien devorar, no anda buscando a quien devorar al que anda en el mundo, al que anda haciendo lo que le da la gana. Anda buscando de ver de qué manera devorar a aquel que anda sirviendo a Cristo. Y en este caso vemos cómo el enemigo acá sabía que David iba en cualquier situación y se humillaba delante de Dios. Y a él no le gustaba esto, no le gusta esto, no le gusta que ningún hijo de Dios se postre delante del Dios verdadero. Por eso él llegó y le dijo al Señor: el enemigo, y quiso la adoración para él, y le mostró todos los reinos del mundo a Jesús y le dijo: todo esto te daré si postrado me adorares. Él quiere la adoración para él, pero nosotros entendemos a quién debemos adorar: al Dios verdadero, al único Dios. Por eso David se postraba delante de ese Dios, y eso era lo que el enemigo no le gustaba. Al enemigo no le gusta que usted pida perdón. Por eso muchas veces no pedimos perdón. Pero ahora que hemos entendido que es el único que nos puede perdonar, es Jehová de los ejércitos a través de Jesucristo. Vamos a entrar en el capítulo 36, que corresponde la misericordia de Dios. Dice así: al músico principal, salmo de David, siervo de Jehová. Fíjense, al músico principal, salmo de David, siervo de Jehová. ¿Cuántos son siervos del Señor? Amén. Gloria a Dios. ¿Sabe qué es hermoso que se diga de ti esto? Este es un siervo de Dios. Este es un siervo de Dios. Mi amigo, tú eres un siervo de Dios que estás escuchando. Al músico principal, salmo de David, siervo de Dios. Dice así, salmo 36: la iniquidad del impío me dice al corazón, no hay temor de Dios delante de sus ojos. Se lisonjea, por tanto, en sus propios ojos, de que su iniquidad no será hallada y aborrecida. Las palabras de su boca son iniquidad y fraude. Ha dejado de ser cuerdo y de hacer el bien. Medita maldad sobre su cama. Está en camino no bueno, el mal no aborrece. ¿Quién? El impío. La iniquidad del impío dice en su corazón. ¿Cuál es el impío? Aquel que no hace piedad, aquel que no tiene bondad en su corazón. Por eso David dice: la iniquidad del impío dice en su corazón, no hay temor de Dios delante de sus ojos. Se lisonjea, por tanto, en sus propios ojos, de que su iniquidad no será hallada y aborrecida. Las palabras de su boca son iniquidad y fraude. Ha dejado de ser cuerdo y de hacer el bien. Medita maldad sobre su cama. Está en su camino no bueno. El mal no aborrece. El mal no aborrece. Jehová, hasta los cielos llega tu misericordia, y tu fidelidad alcanza hasta las nubes. Tu justicia es como los montes de Dios, tus juicios abismos grandes, oh Jehová. Al hombre y al animal conserva. Es la respuesta a la pregunta del día de hoy. La pregunta decía, que ya la estoy dando porque ya estamos llegando casi al final. En uno de los salmos escritos por David, ¿a quién dice Jehová conserva? Lo dice así: tu justicia es como los montes de Dios, tus juicios abismos grandes, oh Jehová. Al hombre y al animal conserva. Es la respuesta a la pregunta del día de hoy. Y la estoy dando porque ya estamos llegando al final. Cuán preciosa, oh Dios, es tu misericordia. Por eso los hijos de los hombres se amparan bajo la sombra de tus alas. Por eso dice el Salmo: el que habita al abrigo del Altísimo morará bajo la sombra del Omnipotente.
al que habita al abrigo del Altísimo. Muchas veces hago esta pregunta en la iglesia: ¿cuántos están bajo las alas del Señor? ¿Cuántos habitan? Porque muchos dicen creer en Dios, muchos dicen alabar a Dios, este pueblo de labios me honra, pero su corazón está lejos de mí, es decir, no están bajo las alas del Altísimo. Cuán preciosa, oh Dios, versículo 7, cuán preciosa, oh Dios, es tu misericordia. Por eso los hijos de los hombres se amparan bajo la sombra de tus alas. Los hijos de Dios se amparan bajo las sombras de tus alas. Serán completamente saciados de la grosura de tu casa. Y tú los abrevarás del torrente de tus delicias, porque contigo está el manantial de la vida. En tu luz veremos la luz. Extiende tu misericordia a los que te conocen. Extiende tu misericordia a los que te conocen y tu justicia a los rectos de corazón. No vengan a pie de soberbia contra mí, ni mano de impío no me mueva. Allí cayeron los hacedores de iniquidad, fueron derribados y no podrán levantarse. Mi amado, es necesario habitar bajo las alas del Altísimo. Es necesario habitar bajo la sombra del Altísimo. Por eso repito, dice el Salmo, el que habita al abrigo del Altísimo morará bajo la sombra del Omnipotente. Es necesario habitar bajo la sombra del Omnipotente. Cuando estás bajo la sombra del Omnipotente, nada ni nadie podrá tocarte. Caerán 1,000 y 10,000, pero a ti no te tocará. Por supuesto, tienes que creerlo. Esto es para el que cree. Si tú crees, mi amado hermano y mi amigo, que van a caer contra ti, mi amado, esa es tu fe. Pero dice que a ti no te tocará. Y si tú dices, bueno, que caigan, pero sé que contra mí no van a venir, no van a venir. Porque ya Dios te lo ha dicho. Es una promesa de Dios. Es promesa de Dios. Y si el Señor lo dijo, yo lo creo. Por eso andamos confiados, por eso vivimos confiados en Dios, por eso nuestra confianza está en Él, como la ponía David. Desde el principio, desde que comenzamos hoy en este capítulo 31, vemos como David, toda su confianza estaba en Él. Por eso hoy, mi hermano y mi amigo que me escucha, pon tu confianza en Él. Él te lo dijo: venid a mí, todos los que estáis trabajados, cargados, cansados, con aflicciones, con situaciones, con la situación que sea, venid a mí, que yo te haré descansar. Eso es lo que el Señor quiere de ti, que vengas a Él, que procedas a un arrepentimiento genuino, que puedas decirle: Señor, mis cargas ya yo no puedo con ellas. Te las entrego a ti, Señor. Haz conmigo conforme a tu voluntad, pero debes confesar: Señor, yo confieso que tú eres mi Dios, a ti voy a entregar mis cargas, porque tú me has dicho que tú las vas a llevar, y tú me has dicho en tu palabra que la carga que tú pones no es una carga pesada. Llevad mi yugo, dice el Señor. Esa es la reflexión para el día de hoy. Entrégale tus cargas al Dios verdadero, a ese Dios al cual te está llamando hoy y te sigue dando una oportunidad, como lo leímos ahorita, que dice David, que debemos buscarle mientras pueda ser hallado, y hoy es el día en el cual debemos buscar al Señor. Así que, mis amados hermanos, hemos llegado al final de este programa por este día de hoy. Estuvimos trabajando para ustedes en la presidencia del apóstol Jesús González, en la gerencia de producción la licenciada Karen González, en los controles máster nuestra querida amiga y hermana Belky Sánchez, y quien les habló, su hermano y amigo Eladio Piña. Dios les bendiga. Paz.

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1: Damos gracias a nuestro Dios, pues, que nos permite llegar a sus hogares a través de esta bendición de Dios, como son los medios de comunicación. Queremos, pues, compartir una palabra con usted en el día de hoy. Lo vulnerable de nuestra carne, ese es el tema que queremos compartir con usted. Dice la palabra del Señor, Evangelio de Mateo, capítulo 26 y el verso 41. Jesús habla aquí, dice: velad y orad para que no entréis en tentación. El espíritu a la verdad está dispuesto, pero la carne es débil. Eso dijo Jesús. Y esto tiene que ver con vulnerable. Vulnerable es algo débil. Lo vulnerable es algo susceptible a ser herido. Es frágil. Y en este sentido, pues, eso es lo que quiso decir Jesús. La carne es vulnerable. La carne es débil, dijo Jesús. La carne es susceptible a ser herida. La carne es frágil, débil. Y por ello se requiere de asistirla, ayudarla. Y esta palabra de velad, que además es estar despierto, no solamente es estar despierto, es estar alerta en relación a lo que acontece en su derredor. ¿Sabe usted que usted puede hacerse daño? Pues debe velar, estar alerta. ¿Sabe usted que hay un enemigo que no duerme y que quiere hacerle daño? Debe estar alerta. Y todo lo que nos rodea, de alguna manera, si nosotros no estamos atentos, pudiéramos ser dañados. Es vulnerable nuestra carne. Nuestra carne es vulnerable físicamente. Si lo pica un mosquito a usted, y ese mosquito, si lo pica un mosquito que lleve malaria, esa enfermedad puede ser letal. Un mosquito solamente puede acabar con nuestra carne. Se invade nuestra carne y entonces ella va a deteriorarse y muere, pues, consecuencia de cualquier cuestión. Las bacterias que están en el ambiente, si no tenemos cuidado, ¿verdad? Lavarnos las manos, hacer ese tipo de cosas cuando nosotros hacemos algún tipo de trabajo, que pudiéramos pensar o saber que hay bacterias allí, no tomamos las previsiones necesarias, eso se llama velar, pues, en relación a estar atento, ¿eh? No me interesa que eso tiene bacterias, cuidado, que eso es peligroso, nocivo, vulnerable, te está vulnerable, porque las bacterias, que no, los virus. El asunto es que nuestro organismo es vulnerable al ambiente, a las cosas. Por ejemplo, las bacterias y los virus no se ven, pero ahí están, comprobado ahora por la ciencia. Antiguamente, en la Edad Media, no. En la Edad Media creían que era el diablo que era el que estaba. Dígame, la peste negra. La peste negra se dio a consecuencia del pipí, el orín, pues, de las ratas. Ese orín es peligroso. Entonces, se acabó con medio mundo, pues, cuando lo que llaman la peste negra. Pero en la época medieval, que no se conocía sobre los virus, sobre las bacterias, pues todo se le achacaba a un mundo espiritual. Y ese no es un mundo espiritual, ese es un mundo bacteriológico. Sí, hermano, existe, es un mundo bacteriológico, así lo llaman. Entonces existe, aunque no lo vemos, está allí, en el aire, en las cosas, está allí eso, y puede ser nocivo para nosotros, hablando de eso. Si ahora imagínese usted, si violamos principios o leyes físicas, pues nos caemos, nos fracturamos, quedamos parapléjicos, nos golpea un vehículo. O sea, lo vulnerable de nuestra carne está latente día a día. Pero además de la carne, de la parte física, también la parte psicológica. Somos vulnerables a esa parte, la parte psicológica. Y en esa parte, hermanos queridos, es tremendo, pues, porque tiene que ver con la psiquis del hombre. Lo que piensa, lo que analiza, allí él comienza a gestarse en él. y comienza a crearse murallas, comienza a crearse problemas y conflictos, porque allí en su mente se comienza a gestar este tipo de conflictos, ¿entiendes? Psicológicos. Y esos conflictos psicológicos, por ende, van a causar efectos dentro de la condición moral del individuo. Va a incidir en su vida moral, su autoestima, si se valora o no se valora, si confía o no confía, si anda preocupado porque tiene o no tiene, o se despreocupa, no le importa. O sea, tiene diversidad de incidencias. Yo siempre he hablado de este aparatico, ¿no? El celular. El celular, para mí, yo he visto que es, para mí, por lo menos, una gran bendición. Porque con él, pues, yo trabajo con mis manos y me ayuda, pues, en mi trabajo. Pues es una herramienta de trabajo. Además, me ayuda en mi ministerio, sí, señor. El celular para mí es una herramienta maravillosa. Me ayuda porque los hermanitos me llaman. Y yo, incluso, si hay buena cobertura, puedo dar consejería por teléfono. Puedo llamarle la atención a alguien, darle un consejo, un regaño.

teléfono, entró un mensaje, padre. Y si esa persona, escuche, si esa persona tiene ese tipo de conflicto, de desconfianza, y está maquinando, y ¿quién le enviaría ese mensaje? Entonces, la otra persona, en este caso, puede ser el esposo o la esposa. A veces, para evitar conflicto, agarra el teléfono y se lo lleva así escondidito, se lo agarra en el pecho así. Ajá, ¿y por qué tú estás escondiendo eso? ¿Qué estás haciendo? Borrate el mensaje. Le voy a decir una cosa, son tan terribles los temores que se dan en esa situación que para evitar los rollos, borrar los mensajes, porque de repente es una amiga, es alguien que conoce, lo que sea. Entonces, para evitar, ¿y por qué borraste el mensaje? Algo te traes, es que ese es el problema. ¿Cómo puedo confiar en ti? Se crea un conflicto, hermano querido, sí. Pero es porque eres vulnerable a la acción que te rodea. Creaste un conflicto allí, una muralla en tu mente, y ahí está trabajando, pues. Y si la llaman por teléfono o lo llaman por teléfono a él, ¿con quién estabas hablando? ¿Por qué te fuiste para allá? Es que yo no puedo escuchar la conversación. Hermano querido, esto que es una bendición, que le estoy diciendo, para mí el teléfono es una bendición, para ellos es un conflicto. Eso es una guerra del Golfo Pérsico, terrible. No hay como manera ni de que se pueda controlar esta situación. Pero sucede que el problema de eso es porque, por lo vulnerable que estás, en este caso, en tu mente allí, psicológicamente. Y por supuesto, eso va a acarrear una situación moral caótica, ¿no? Ahora bien, veamos el orden de los tiempos en relación a la carne, la condición de la carne, ¿no? La Biblia dice en Génesis capítulo 6 y el verso 3, dice: y dijo Jehová, no contenderá mi espíritu con el hombre para siempre, porque ciertamente él es carne, mas serán sus días 120 años. Él es carne. Eso lo dijo Dios, oye, hermanito querido. O sea, en otras palabras, todos nosotros somos de carne, ¿sí? Eso que dice que usted es de palo, mentira. Que usted tiene que aguantar todo porque usted es de hierro, ¿no? Usted es de carne. Lo dijo Dios, y si él lo dijo, yo lo creo. Aunque alguien diga lo contrario, ¿entiendes? Así que dígale a su esposa, yo soy de carne, yo no soy de palo, ¿sí? Por favor. Lo que me hiciste, ay, ay, ay, me duele, yo soy de carne. Es de carne, ¿no? Lo dijo Dios, usted es de carne. El hombre es de carne, ¿sí? Que la maldad de los hombres era mucha en la tierra, y que todo designio de los pensamientos del corazón de ellos era de continuo solamente el mal. El hombre en su pensamiento tenía un designio, es el plan, es el propósito, pero se abriga allí en la mente del individuo, allí se comienza a gestar el plan, el proyecto, el propósito, ¿entiende? ¿Y cuál es el propósito del hombre según la escritura? Su pensamiento, su propósito, el proyecto que tiene es de continuo el mal. Estamos hablando de la raza humana, no estamos hablando aquí de marcianos. Todos somos terrícolas, ¿verdad? Y como terrícolas, dice la escritura que los hombres en la tierra, el designio, su proyecto, su plan es de continuo al mal en su pensamiento, en su corazón. Es importante que nosotros estemos claros en esta situación, ¿verdad? Ahora hay una lucha con relación a nosotros y esa vida espiritual que Dios demanda de cada uno de nosotros a través de sus diversas leyes. Romanos, en el capítulo 7, ese capítulo ha sido incluso de mucha controversia por todas las edades. Usted investiga, pone a indagar en libros o a través de cualquier tipo de información que usted pueda investigar, va a encontrar que ese es un pasaje que normalmente se llama pasajes oscuros o pasajes que pudiera suponer o una contradicción con la demás escritura. Romanos capítulo 7, en el verso 1, usted ve que el apóstol dice: yo escribo a los hermanos que conocen de ley. Es importante saber de la ley divina, de la ley moral, de la ley espiritual, de las leyes. Y él comienza así a exponer esta escritura.
En esta escritura

es importante resaltar, queridos hermanos, que el apóstol está tomando el lugar de la raza humana. Él está tomando el lugar de la raza humana cuando expone esta escritura. De lo contrario, se crearía un conflicto de comprensión de la palabra de Dios. Pero al nosotros utilizar las reglas correspondientes para el estudio de la escritura, nos vamos a dar de cuenta que ciertamente no corresponde lo que el apóstol dice a lo que él es en Cristo Jesús, sino a la personalidad de la raza humana. Es importante que tomemos en consideración esto. Él, escuche, personifica a la raza humana en este pasaje. Romanos capítulo 7, pero yo voy a leer desde el verso 18 en adelante. Dice: y yo sé que en mí, esto es, en mi carne, no mora el bien. Recuerda lo que leímos allá en Génesis capítulo 6. El designio, el plan, el proyecto de los hombres de continuo al mal. Es importante que tomemos esta escritura en relación a eso. Y el apóstol asume él o personifica a la raza humana. Dice: y yo sé que en mí, esto es, en mi carne, no muere el bien. Porque el querer el bien está en mí, pero no en hacerlo. Pero no hago el bien que quiero, sino el mal que no quiero, eso hago. Y si hago lo que no quiero, ya no lo hago yo, sino el pecado que mora en mí. Fíjese usted lo que él está diciendo: el pecado que mora en mí. Por eso, necesario es que entendemos a la luz de la escritura que él personifica a la raza humana. Hay esta ley: que el mal está en mí, porque según el hombre interior me deleito en la ley de Dios, pero veo otra ley en mis miembros que se revela contra la ley de mi mente y que me lleva cautivo a la ley del pecado que está en mis miembros. Me lleva cautivo a la ley del pecado que está en mis miembros. Vuelvo y repito, la única forma de poder comprender esta escritura es entendiendo en el contexto, tanto en el capítulo 6 como en el capítulo 8, para poder nosotros visualizar el panorama que el apóstol intenta enseñarnos a nosotros. Y que me lleva cautivo a la ley del pecado que está en mis miembros. Miserable de mí, dice allí, ¿quién me librará de este cuerpo de muerte? Miserable de mí, ¿quién me librará de este cuerpo de muerte? Ahora, ¿era un miserable cuando el apóstol escribe esta escritura? Es importante tomar en consideración esto. Por supuesto que no. Ahora bien, ¿por qué él plantea esto así? Porque, vuelvo y repito, él está personificando a la raza humana. Y él no era un marciano, él era un terrícola. Por ende, él se incluye. ¿Quién me librará de este cuerpo de muerte? Gracias doy a Dios por Jesucristo, Señor nuestro. Así que yo mismo con la mente sirvo a la ley de Dios, mas con la carne a la ley del pecado. Entendiendo esta condición, o sea, me plantea que lo vulnerable realmente de nuestra carne es lo que el apóstol plantea aquí. Es importante que nosotros estemos claros, ¿verdad?, de que nosotros somos de carne, ¿sí? En la primera carta del apóstol Pablo a los Corintios, capítulo 3, en el verso 3, el apóstol le hace una observación a la iglesia. Y esto es bien importante, hermanos queridos. Y es allí el asunto de nosotros. Dice él: porque aún sois carnales. Pero quiero que entienda que no es lo mismo carnal que de carne, ¿sí? No es lo mismo carnal a de carne. Porque aún sois carnales. Pues habiendo entre vosotros celos, contiendas y disensiones, ¿no sois carnales y andáis como hombres? Fíjate tú esta escritura, querido hermano Atilio. ¿Y andáis como hombres? Imagínese usted que el apóstol le hubiera dicho a usted: ¿y andáis como hombres? O a usted, pastor Carlos, ¿y andáis como hombres? Yo creo que lo lógico es que le hubiera dicho: disculpe, apóstol Pablo, pero yo soy un hombre. ¿Qué es lo que soy? Pues, o sea, si tú lo manejas desde el punto de vista natural, literal, yo soy un hombre. Le dije: vosotros sois carnales. Y le dice por qué motivo él los considera carnales. Los considera carnales porque hay celos, hay contiendas, hay disensiones.
Había un conflicto de intereses allí. En otra parte de la Biblia dice: no os mordéis. Imagínese usted que nos caigamos a mordisco nosotros aquí, ¿entiende? No, y es que nos caemos a veces a mordisco, le digo de verdad, hermano querido. Que este, que el otro, que no me gusta, que el negrito, que el chaparrito, que el altote, que el flaco, que el gordo, que este. O sea, nos mordemos, hermanos amados. Y el apóstol le dice a la iglesia: te muerdes. Y aquí le dice: sois carnales. Porque se crea este conflicto. Ahora, cuando usted estudia la iglesia de Corinto, se va a encontrar que era una iglesia realmente, una iglesia muy espiritual. O al menos dentro del concepto que supuestamente manejamos nosotros, que creemos que ser espiritual es así. Porque una persona habla en lengua, es él muy espiritual. Porque profetiza, él es espiritual. Porque interpreta lengua, él es espiritual. Sucede que la iglesia de Corinto era la iglesia que más hablaba en lengua, que más profetizaba, que más interpretaba, y el apóstol dice: ustedes son carnales. Es importante que nosotros analicemos esta palabra. Es la palabra que él utiliza allí: vosotros sois carnales. Entonces, nosotros somos de carne. Pero el problema de la iglesia de Corinto, o de algunos hermanos en la iglesia de Corinto, era que eran irregenerados. Ahora, ojo con esta palabra: irregenerados, o sea que no estaban regenerados. Y uso la R, no la D. Porque de repente, ¿cómo? Usted está diciendo que somos degenerados. Yo no estoy hablando de esa palabra con D, con R de ratón. Regenerados. Entonces la palabra carnal es irregenerados. Tiene un prefijo contrario. Irregenerado. O sea, la persona está carente de la regeneración. ¿Y qué es regeneración? Es transformación. O sea, a la iglesia, según el apóstol, le faltaba ese cambio, esa transformación. Lo que llamamos metamorfosis. La metamorfosis normalmente se da en las mariposas, pero antes de ser mariposas son gusanos. Los gusanos, hay tipo de gusanos que experimenta un cambio, una transformación, y a eso se le llama metamorfosis. Nosotros podemos asociar este acontecimiento del gusanito con relación a nosotros, se puede asociar. Para efectos nuestros se requiere que haya una transformación, una metamorfosis, que era lo que el apóstol le decía: ustedes no han experimentado eso, son carnales todavía, son carnales. No han sido regenerados totalmente, así que ustedes, esta es su situación. El asunto es que esa transformación o esa metamorfosis que experimentan los gusanitos, según la ciencia, dice que para experimentar la metamorfosis ellos sufren, y eso duele mucho, según ellos. No sé cómo pueden precisar el dolor de un animal. Es un animal vivo, seguro que tendrán algunos aparatos para determinar si eso duele. Pero si nos ponemos a comparar nuestra realidad de cambio en Dios, sucede que duele. Nosotros no queremos cambiar, porque el cambio, la transformación es dolorosa, querido hermano. O sea, ese cambio, entiende, de transformación, por ejemplo, de nivel de tolerancia, de soportar, que yo tengo que soportar el agravio. Yo lo perdono, pero usted me le pegó a mi mamá. Ese es el problema nuestro, porque no queremos, o sea, que se procese en nosotros esa situación. Por ende, pues la iglesia de Corinto estaba en ese estado carnal. ¿Entiendes? Vosotros sois carnales, no de carne, carnales, carentes de ser cambiados, de ser transformados, de ser regenerados, no degenerados, regenerados. Sí, carentes de eso. ¿Cómo estamos nosotros? La palabra de Dios dice en 2 Corintios capítulo 10 y el verso 3 dice: pues aunque andamos en la carne, entienda, porque es importante, pareciera que las dos palabras son lo mismo, pero no es lo mismo. Pues aunque andamos en la carne, no militamos según la carne. Y esta palabra militar
tiene que ver con milicia, con la actividad de ejecutar una acción bélica incluso. Nuestra acción, nuestra batalla, nuestro ataque, nuestra situación bélica, que es militar, no puede ser en la carne, ¿sí? Porque las armas de nuestra milicia, ¿entiende? Las armas que usted debe utilizar en el conflicto bélico no son carnales. No vas a tumbar ese muro que tienes en la cabeza, que creaste una muralla allí de desconfianza y de temores con tu esposo, con tu esposa, con tu hijo, con tu hija, con tu familia, de una manera abrupta. Necesitas usar las armas que son poderosas en Dios para la destrucción, dice aquí, de fortalezas. Usted necesita saber cuáles son las armas para la destrucción de fortalezas. Las armas no son carnales, son poderosas en Dios. Por eso dice, en Dios, o sea, dentro de Dios. Usted necesita saber, a ver, Señor, ¿cuáles armas tiene usted aquí? Aquí tiene amor, tiene paz, tiene bendición, tiene... Si usted comienza a sacar, son poderosas en Dios para la destrucción de fortaleza, derribando argumentos, derribando argumentos y toda altivez que se levanta contra el conocimiento de Dios. Mire, derribando argumentos. ¿Sabes qué tenemos nosotros? Nosotros somos, en estos días estoy trabajando con Camila, con relación, mi niña es una niña que, esa excusa, Camila, anda, búscame un cambur, le dije, se fue, pasaron tiempo y no venía el cambur, la llamo, ¿por qué tú no me trajiste el cambur? Bueno, yo no te traje el cambur, pues cuando yo iba a buscar el cambur, entonces yo estaba, porque, entonces yo iba a ir, ya no, porque, me creó todo un argumento allí, no, Camila, ¿por qué tú llegaste? Yo venía y te fui a saludar, me apartaste y entonces tú fuiste para allá. Ah, porque yo iba a saludar a papi, pero yo estoy adelante de ti. 6 años. Camila, crea argumentos, excusas para decir, no, porque es esto, porque aquello, porque otro, porque tú, porque el otro, porque aquello. O sea, creas un argumento. La palabra dice derribando. O sea, tienes que derribar eso. No hay excusas. No hay argumentos. Necesitas aceptar el problema para que puedas salir de él. Necesitas aceptar que estás vulnerable para ver cómo le das correctivo a esa situación. Derribando argumentos y toda altivez que se levanta contra el conocimiento de Dios. Porque ¿qué es lo que pasa? Usted argumenta algo y todo lo que usted argumenta, evalúelo para que usted se dé cuenta, no se sujeta a Dios, al conocimiento divino, a la palabra de Dios. Usted puede decir, patalea y dice y hace, pero vaya y compárelo con la palabra de Dios. Si ese argumento no está en armonía con Dios, entonces está levantado contra el conocimiento divino. Su argumento no sirve. Necesita someter, llevarlo, derribarlo. Y luego dice, llevando cautivo todo pensamiento a la obediencia a Cristo Jesús. Esto me gusta. ¿Cómo hacemos esto? Bueno, tiene que llamar al 6CPC, ¿sí? A la Guardia Nacional, pero el 6CPC del cielo, a la Guardia Nacional del cielo, al Ejército del cielo, a la Marina, a la Aviación, llame a todas las fuerzas celestiales y le dice ese pensamiento, usted está preso, yo. Detenido. No, pero usted está preso. No, pero usted está preso. Sí, pero usted está preso. Y todo lo que piense será usado en su contra. Y póngale los ganchos. Tienes que llevar todo pensamiento, dice, cautivo. Por eso, hermano querido, si tú comienzas, tu mente vuela. Ese es tu pensamiento. Agarre su pensamiento, sujételo, póngalo preso. Mándelo por allá para un calabozo y no vuelva, está preso. No tiene oportunidad. Usted fue juzgado, condenado, execrado. Fuera para allá, para el rincón, para allá. Con cepo y allá se pudre en la cárcel. Bicho, muérgano, ladrón. Parásito de su clase, merecen en la prisión. Dale palo todos los días. Amarrado de un botalón. Así que eso es lo que la palabra de Dios quiere que hagamos nosotros. Mire cómo hay una armonía en Dios.
cómo Él quiere que nosotros comencemos a manejar nuestra vida. Ah, no, pero nos encanta que vuele nuestra mente, la la la la la, y mi mente vuela, y que le caiga un tren del cielo, porque los trenes no vuelan. Bueno, un jumbo de esos, un jumbo, un Hércules, y la mente volando, hermanito querido. No, la palabra de Dios dice, esa condición, esos pensamientos que le vuelan a usted, porque usted no ha entendido que tiene que preso. Está desconfiando de su esposo, de su esposa, de sus hijos, y en la mente le voló y ya se imaginó y creó un montón de cosas. Presa, lleve la presa. Ese tipo de pensamientos son fechorías, ¿oyó? En la mente, quiero que entienda. O sea, en otras palabras, nosotros estamos creando, por utilizar un término y personificar algo en nuestra mente, que se convierte en un fuera de orden, fuera de ley. Pues nuestra mente no puede estar fuera de ley, debe estar sujeta, sometida a la voluntad de Dios. Nuestros pensamientos deben ser pensamientos de gracia, como Dios tiene pensamientos de paz para con nosotros. Eso es lo que usted tiene que tener, pensamientos de paz, no de odio, no de rabia, no de amargura. Eso es como debe hacerlo. Preso en el nombre de Jesús. Sometemos todo pensamiento. Cuando a veces oramos, Señor, llevamos todo pensamiento cautivo. Y el pensamiento se ríe. Pero yo no sé qué era, porque usted sigue volando pensamientico aquí. No, usted necesita confrontar. Es confrontar su vida, hermano querido. Es confrontar su pensamiento. No es, Señor, yo llevo cautivo todo pensamiento. No. Es decir, ¿qué pasó aquí? O sea, entienda que está pensando mal. Tú tienes unos pensamientos extraños. Y tú necesitas llevar esos pensamientos cautivos a la obediencia a Cristo Jesús. Además de este tipo de acciones, Dios nos demanda a nosotros a despojarnos para que se efectúe en nosotros la renovación. Sí, nosotros hemos estado cargados y viciados. O sea, nuestra carne, recuerde lo que el apóstol dice en el capítulo 7. Eso es un problema humano. Ojo, cuando el apóstol, vuelvo, insisto en ello, cuando el apóstol dice personifica la raza humana. Y ese es un conflicto de lo vulnerable que es nuestra carne. Pero la palabra de Dios nos manda a nosotros a hacer algún tipo, como dice la escritura, de actividad. Ejercítate para la piedad. He aquí, Efesios capítulo 4, verso 22 en adelante, dice: en cuanto a la pasada manera de vivir, despojaos del viejo hombre. Es eso, despojarse. O usted le dice que se despoje, lo despojan de la cartera, la quitan, quitaron la cartera. Despojaos. Pero le dice a usted que usted lo haga. O sea, es usted quien tiene que hacerlo. Ahora Dios le está dando las directrices cómo hacerlo. En cuanto a la pasada manera de vivir, despojado del viejo hombre que está viciado conforme a los deseos engañosos. Viciado. ¿Cuántos han tenido vicio? Levanten la mano a los que han estado aquí. Han tenido vicio. Tengo una amiga que, yo no sé cuántos han sido viciosos del cigarro así. Ella era una viciosa del cigarro. Tenía cigarro, pero no tenía fósforo. Y por allá, tú sabes que a veces se le caen palitos de fósforo en la cocina. Me dice, Jesús, ¿has de creer? Conseguí un palito de fósforo, pero entonces no tenía la caja. Y el palito de fósforo, no hallaba qué hacer. Y el único palito era a las 10 de la noche. Puso un banco allí. Encaramó, tú sabes, los bombillos candescentes, ¿no? Y yo, el palito de fósforo. Y me quemé. Y no prendió. O sea que normalmente el fósforo prende por fricción, no por calor. Y ya lo ponía otra vez en el bombillo. Prende. Y se quemaba y los dedos. Y nada. La angustia por querer fumarse el cigarrillo, hermano querido. Y dígame los que bebían normalmente a los fines de semana. Ven a mí. Llamaba al fin de semana que llegara pronto. Porque que tú sabes, hay que echarse las cervecitas. Y hay gente que pues era peor todavía.
peor, hígado el que tiene con problemas de droga. Pero el que es promiscuo, hermano, el que le gusta acostarse con una mujer y con otra, la mujer que le gusta acostarse con un hombre y con otro, la promiscuidad, o sea, el sexo libre por ahí. Hay gente que si no tiene sexo

0: ¿Dónde está la mujer? Y dice, por amor a Cristo, chico. Vicio. Hay gente que es bien embustera, ¿entiende? ¿Entiende? Mentiroso. Padre querido. Mira, ahora sí yo le voy a decir la verdad a Daitica. Y es mentira. Sí, hermano. Porque es mentiroso, mentiroso y mentiroso y mentiroso. O sea, no puede vivir si no miente, pues. El que es el que le gusta de las triquiñuelas, andar con bellaquerías por allí, y sea, si no hace la tracalería, olvide, no queda bien, pues. Él es feliz. Uy, lo fregué. Y hay un dicho por ahí, todos los días sale un bobo a la calle, el que lo halle es de él. Entonces él tiene ese decir, que él haya muchos bobos en la calle, y es porque no es que haya bobos, no es que, es que él es bellaco y usa las triquiñuelas. La persona que es irresponsable, o sea, es un vicio, irresponsabilidad. En una ocasión, bueno, a mí me gusta, hermano, en la medida que pueda, cuando digo voy a una hora, trato de llegar a esa hora, porque nos gusta ser responsables. Pero hay gente que son tan irresponsables que le dan un día para que vaya y todavía llega tarde. ¿Sí? Le dan un día todavía libre para que, y llega tarde todavía. No, porque usted sabe que, y viene con los argumentos y las excusas, que usted sabe que los carritos, que la lluvia, se me moja la mollera. Irresponsable, hermano querido. Mire esto, hermano, es terrible. Yo estuve trabajando con un grupo de pastores el otro día, el año pasado, y precisamente por esa cosa me luché, pues yo dije, ay no, hermanito, yo no puedo, yo me angustia. No, bueno, vamos a empezar a las 7, 8:30 de la noche, y todavía no habían empezado. No, chicos, esto, yo no lo soporto, pues, de verdad no lo soporto. Es una irresponsabilidad terrible. ¿Sabe lo que me dijo un pastor en una ocasión a mí? Que llegó tarde. Ah, mi hermano Jesús, no se preocupe por eso. Esto lo vamos a arreglar en el cielo, me dije yo. ¿Cómo? No, chicos. Cara dura, chicos, somos cara dura, hermano querido. ¿Cómo es esto? ¿Pero por qué? Vicio. Dice, hermano. Ay, hermano. Usted sabe que el hermanito fulano de tal, yo creo que yo lo vi comiendo chimó. Que tiene un vicio, chimó. Y el vicio de él es de metiche. De chismoso. Metiche es un vicio. ¿Entiendes? Todo tiene que decirlo. ¿Sabe la historia del tipo que vio que no podía tener la lengua tranquila? Y vio al vecino que salió por allá de un hotel, padre, y el vecino, y le dijo, ay hermanito, yo he contado esa historia aquí, por favor, te voy a pagar para que no vayas a decir nada. Yo sé que tú me viste, pero toma 1, 2, 3, aquí tenés 10,000, con eso, por favor, vamos. No, tranquilo, no te preocupes, yo no lo sé. Gracias a todos, me agarró la plata. Ese otro día, a la mañanita, a las 6, llegó donde el vecino, toma tu cobre, agarra tu plata que yo no aguanto. Así hay gente, oye. Sí, toma tu plata, que yo no aguanto. Yo necesito hablar. Tengo que hablar, si no hablo me muero. Tengo atragantado hasta que en el cuello. Vicio, hermanito. Eso es un vicio. Entonces estás acusando al que come chimó por allá de vez en cuando. Ya no come chimó, porque es lo que usa para quitarse los animalitos que se le pegan a la gente en los ríos. ¿Cómo llaman eso? Las sanguijuelas. Así. Parece que él tiene su caída de chimó. Es para quitarse la sanguijuela, por favor. ¿Sabe para qué sirve el chimó? Para las heridas. Es un antiséptico. Te lo pones ahí. Mira, mi mamá, eso sí duele bastante. Yo. Usted tiene una herida, hermano querido, agarra y dice, como dicen, póngase una pelle chimó ahí para que usted vea. Va a pegar brinquito, porque eso duele, hermano. Pero te detiene la hemorragia. Sí, te detiene la hemorragia. Tiene que ser una hemorragia muy grande, pero si una hemorragia que... Y te va a cubrir, te va a servir de antiséptico, te va a generar eso. Así que el chimó, come chimó, deje lo que coma chimó. Usted es un metiche más terrible. Usted también tiene otro vicio. La Biblia dice, si tú quieres corregir a tu hermano, saca primero la viga que está en tu ojo. Deja de chismosear para que entonces pueda el hermanito dejar de comer chimó y las otras cosas que tiene. O sea, porque es un vicio, ¿entiendes? Vicios, viciados. Conforme a los deseos engañosos, renovados en el espíritu de vuestra mente. ¿Entiende, hermanito querido? Que necesita renovación. esa actitud, esos pensamientos, esos conceptos, fuera en el nombre de Jesús. Vestidos del nuevo hombre, porque aquí dice despojado, o sea que quítese la ropita, ahora quedó chinito, está desnudito, no en pelota, pues, hablando desde el punto de vista espiritual. Pero la Biblia dice aquí, vestido, o sea, no es que es desnudo. ¿Cómo anda por ahí todo? Ay, Dios mío, qué pena, Señor, porque me da mucha vergüenza, ¿no? Le dice que se quite, pero ahora le dice que se vista. ¿Sí? Despójese y ahora vístase. Ay, hermanito, hermano. Yo la verdad que yo me quité todas esas cosas malas, pero ahora ando en guayuco. ¿Y eso por qué, hermano? Porque no me vestí del nuevo hombre. Lo que tiene es un guayuquito ahí del nuevo hombre. Tienes que ponerte todo creado según Dios, en justicia, equilibrio. Es importantísimo que aprendas a manejar la equidad, el equilibrio y la santidad. Apártate para Dios. ¿Ah? La santidad, la verdad. Equilibrio, apartarse a Dios y la verdad. Por lo cual desecha la mentira. Habla verdad cada uno con su prójimo. Porque somos miembros los unos de los otros. Airaos, pero no pequéis. No se ponga el sol sobre vuestro enojo, ni des lugar al diablo. O sea, hay gente que le da lugar al diablo. El diablo le abre la puerta al diablo. ¿Usted ya sabe cómo se le abre la puerta al diablo? Permitiendo los conflictos y los rollos. Usted le abre la puerta al diablo. Le da lugar al diablo. Sí, a veces nosotros, sentate acá al ladito mío, ayúdame, que este hombre no me ayude, esta mujer no me ayude. Y usted está dando lugar al diablo. No deis lugar al diablo, evite eso, bloquéelo, resístalo, es lo que dice la palabra de Dios. El que hurtaba no hurte más, sino trabaje haciendo con sus manos lo que es bueno para que tenga que compartir con el que padece necesidad. Ninguna palabra corrompida salga de vuestra boca. Ninguna palabra corrompida salga de vuestra boca, sino la que es buena para la necesaria edificación. Escuchar los comentarios de una amiga, ella le cuenta lo podrido que es, cómo hace su sexo, cómo lo hace, todo lo podrido. Prestar oído a eso está mal. Y peor aún, entonces usted, te lo cuento a ti, tú sabes que fulanita lo hace así, yo no sé qué más. Sí, eso que estás haciendo está mal. La palabra de Dios dice que tú ni siquiera escuches ese tipo de comentarios. Eso no te sirve. Yo quiero que me escuches. Cuando tú le prestas atención a esas cosas podridas, eso se te transfiere de alguna manera. Y bueno, yo rechacé eso, pero te quedaron residuos. No erréis. Un poquito de levadura leuda toda la masa. No escuches eso. Mensaje de texto podrido. Hay que desecharlos, hermano querido. Eso, mire, eso bombardean a través de los WhatsApp, lo que no es WhatsApp. Yo no sé esa cosa que tanto, que ahora es gratis. Eso te envían mensajes de todo tipo, hermano querido. Entonces tú lo lees. Esto sí está chistoso. No, hermanito, no te rías de eso. Por favor. Eso es lo que el maligno quiere, transferirle a usted esas cosas. Usted ve eso, uy, fuera esta malicia. Menos vaya a mostrárselo a los demás. No juegues con eso. Lo que el enemigo quiere es cautivarte nuevamente. Esa es su actitud. Y te viene con cosas que de repente parecieran sencillas, hermanito querido. Pareciera que no es importante. Ay, que ese es un mensajito de texto. Eso es una cosita que eso. Ay, por favor, que eso. Ay, ya a poner con eso. Ahora el pastor. Ay, que no puedo. No, un chistecito colorado. Ay, el pastor. Ay, está religioso el pastor. Ahora se puso religioso. Que no puede. Chistecito. Hermanito. No. Usted, la palabra dice que usted necesita buscar la santificación, es apartarse para Dios. Y que las palabras que sean para la necesaria edificación, necesaria, fíjese usted, ni siquiera es que usted abarrote a alguien. Sí, Carlos, es así, porque si yo vengo y te doy palabra, y palabra, y palabra, y palabra, y palabra, o no me vas a entender, porque te estoy saturando. La necesaria, dice la Escritura. Lo que se necesita, pues. Él necesita eso. Él no necesita que tú lo abarrotes para la edificación, a fin de dar gracia a los oyentes. Mire lo que sucede. Va a dar gracia a los que están escuchando. Wow. En estos días llegué a un sitio. Estaba yo en un sitio esperando que me... fueran a pagar una platica. Y llegó una muchacha y dijo, ¡ay! Yo no digo más nada porque aquí está el pastor, dijo así. Sí, es un cliente, más nada. Yo soy, le hago viaje, entonces me iban a pagar. No digo nada porque está usted aquí, pastor. ¿Por qué? ¿Por qué? ¿Por qué eso? Porque ahí había algo que sabe que no es, no, la gente sabe que eso es desagradable para uno. Sí, hermano, yo les he contado, hasta entre nosotros a veces pasa, estoy hablando incluso entre ministros. En una ocasión me pasó, yo creo que yo lo comenté aquí, estaba reunido, entonces los pastores, amigos, líderes habían ahí, y empezaron a hablar, cuentos ahí, llegué y me paré con muchas, y me fui así, tan por allá. No me gusta esta partecita. Y los pastores que me conocen, ¿qué le pasó a él? Lo que pasa es que él no le gusta este tipo de chistes, ese tipo de cosas no le gusta. Me afligen, le digo de corazón, hermano, me afligen. Y si son creyentes los que lo hacen, peor todavía. Porque si es una persona mundana y que cojan de la risa y no me puedo mover del sitio porque estoy allí, mire, yo me bloqueo eso, mi corazón, Señor. Presto oído esas malicias fuera en el nombre de Jesús, no las acepto en mi mente, en mi corazón, no las recibo. Yo recibo tu palabra que me edifica, que me santifica, que me llena de esperanza, que me llena de luz para saturar mi corazón, para que cuando yo tenga que hablar y abrir mi boca, entonces se pueda hablar para la edificación del pueblo de mi Dios, para la edificación de los oyentes. Bendita la gloria de mi Dios. Es una necesidad de nosotros. No contristéis el Espíritu Santo de Dios, con el cual fuiste sellados para el día de la redención. No contristéis. ¿Sabe usted que el Espíritu Santo se pone triste? Cuando usted presta oído eso, él se va a poner triste. Porque eso no le agrada. Él es santo, hermanos. Por amor a Cristo, yo quiero que usted en esta mañana de hoy entienda lo que usted es en Dios. Usted tiene el Espíritu Santo de Dios para que usted participe de las pudriciones que el mundo tiene. Quítese de vosotros toda amargura, enojo, ira, gritería, maledicencia y toda malicia. Antes de venir unos con nosotros misericordiosos, perdonaos unos a otros, como también Dios os perdonó a vosotros en Cristo. Bendita la gloria de Jesús. Los gnósticos y otras religiones plantean que la carne, nuestra carne, es como tal, es algo maligno. Ya. Yo creo que Dios no la creó así. Dios no creó así al hombre. O sea, creó una parte mala y una parte buena. No. Simplemente, yo creo que la relación entre el pecado y la carne no es inherente ni necesaria. No sé si me doy a entender. Vuelvo a decir. La relación que existe, porque no podemos obviarlo, hay una relación entre el pecado y la carne, pero no es inherente ni necesaria. Es determinada definitivamente por un hecho histórico. El pecado entró al mundo por un hombre y por él la muerte. Entonces entró, así como el vicio, o sea, el vicio, usted no era vicioso, fue vicioso. Y el cuerpo quedó vicioso. Entonces yo creo que el pecado, incluso con relación a la carne, no es inherente en él. O sea, que es parte de él, así es su naturaleza para siempre. No lo creo. O que fue para siempre. No lo fue, porque la palabra de Dios dice que había una armonía del hombre con Dios. Y lo había en su carne, o sea, el hombre ya era de carne. Y había armonía con Dios. Por eso creo que definitivamente el pecado no es inherente en la carne del individuo, sino simplemente fue un hecho histórico. Y creo que es capaz de desaparecer por la palabra guiada por el Espíritu Santo en la fe en Cristo Jesús, Señor nuestro. Amén. Bendita la gloria de Jesús. Romanos capítulo 8, el verso 9 dice: mas vosotros no vivís según la carne, los conceptos y vicios y las actitudes de la carne o la carnalidad. Mas vosotros no vivís según la carne, sino según el Espíritu. Si es que el Espíritu de Dios mora en vosotros. Y si alguno no tiene el Espíritu de Cristo, no es de Él. Hay dos acciones que suceden en nuestro ser interior.
1: Una es la palabra de Dios. Jesús dijo, las palabras que yo les hablo son espíritu y son vida. Pero esa palabra de Dios en nuestras vidas, necesaria es que tenga un guiador. Uno que tenga la habilidad de hacernos entender a nosotros en nuestro ser que es real y que es gloriosa. Ese es el trabajo del Espíritu Santo. Porque la Biblia dice que Él es el que convence. ¿Entiende, iglesia amada? A veces dice, no, vamos a hacer este tipo de actividad. Saltamos, brincamos, nos ponemos de cabeza para convencer a la gente del Señor. No. Tú te puedes poner de cabeza. Tú puedes hablar al revés. Con tal de entretenerlo a usted. ¿Se les parece algo por ahí que escucha? Puede hacer un espectáculo, pero no los vas a convencer. Porque el que convence se llama el Espíritu Santo de Dios. Y el Espíritu de verdad que os enviaré, Él convencerá. Él convencerá. El Espíritu Santo convencerá al mundo de pecado y de juicio, dice la palabra de Dios. Y Él es el que nos convence a nosotros. Si está en nosotros, entonces la palabra de Dios, que es Espíritu, Él la va a guiar a nuestro ser para que nosotros le demos el entendimiento y la recibamos con cordura y wow y maravilloso. El Espíritu Santo está en ti. Pero si Cristo está en vosotros, el cuerpo en verdad está muerto a causa del pecado. Esto es interesante. O sea, el cuerpo está muerto. Pero tenemos que entender que no estamos muertos. Son las acciones. El cuerpo está muerto. O sea, las acciones del cuerpo deberían de estar muertas si Cristo está en nosotros. Y si eso no sucede, es por carencia de la renovación, de esa transformación. Por cuanto todavía hay carnalidad. Pero si Cristo está en vosotros, el cuerpo de verdad está muerto a causa del pecado. Mas el Espíritu vive a causa de la justicia. Se ha establecido un equilibrio en nosotros. Y Romanos capítulo 13 dice, 8:13 dice, porque si vivís conforme a la carne moriréis, mas si por el Espíritu hacéis morir las obras de la carne, viviréis. Para que las obras de la carne puedan morir, se asfixien, mi hermana Neri, para que se asfixien y mueran las obras de la carne, necesario es que las obras del Espíritu comiencen a germinar. Dice, mas si por el Espíritu te hacéis morir, por el Espíritu, es por el Espíritu, o sea, el Espíritu, por la palabra de Dios y por el Espíritu, comienza a florecer. Entonces aquello tiene que agonizar, tiene que morir, tiene que asfixiarse, y se va a asfixiar porque la palabra de Dios comienza a abundar en vosotros y el Espíritu de Dios toma el control porque tiene la palabra divina con que ministrar a su ser interior, a su psiqui, a su cuerpo. Comienza a ministrar el Espíritu de Dios porque hay palabra, la palabra de Dios abunde en vosotros. Y el Espíritu Santo que está en nosotros se crea una armonía poderosa que va a destruir, va a asfixiar esas acciones. ¿Entiendes? Sabes que eras mentiroso, pero la verdad de Dios está en tu vida, está allí por todos lados, la verdad divina, y no puedes, no vas a hacer eso. Entonces el cuerpo del pecado es destruido, sí, sabiendo esto, que nuestro viejo hombre fue crucificado juntamente con él, para que el cuerpo del pecado sea destruido, a fin de que no sirvamos más al pecado. Dice esta escritura, hermana Neri, crucificándolo. Tienes que crucificarlo. ¿Qué es crucificar, hermanos queridos? Es someterlos. Tú tienes, yo tengo que someterlo a esas actitudes que yo tengo. A ver, te clavo ahí. Ay, pero le clavé una manita, le quedaron las canillas y las manos sueltas. Estás en problema. Las actitudes siguen ahí, dan guindando. Tienes que crucificarlas. Así como a Cristo se crucificó, lo sometieron, ¿entienden? Físicamente. Nosotros necesitamos que sometamos esas actitudes en el nombre de nuestro Señor Jesucristo. Mire lo que va a suceder, querida iglesia. Algo glorioso. Romanos capítulo 8 y el verso 11. Dice, y si el Espíritu espíritu de aquel que levantó de los muertos a Jesús mora en vosotros. El que levantó de los muertos a Cristo Jesús, esto me gusta, dice, vivificará también vuestros cuerpos mortales por su espíritu que mora en vosotros. Vivificará también este cuerpo mortal. Por eso que usted ve a alguien, cualquier rostro, qué rostro tiene, mira cómo habla, mira cómo se expresa. Ese cuerpo mortal ha sido vivificado en Dios. Ahí está la presencia de Dios inherente en la vida del hombre, porque eso sí es verdad, la vida del Dios eterno, la naturaleza divina intrínseca en mi ser, porque su palabra dice: estos no fueron engendrados por voluntad de carne ni de varón, sino de Dios. Dios plasmó su gloria, su espíritu en mi espíritu, y entonces allí se gestó una nueva naturaleza. Y cuando la palabra de Dios y para el Espíritu de Gracia comienza a operar la transformación en mi vida, entonces puedo citar la Escritura de modo que si alguno está en Cristo es una nueva creación. Todo quedó atrás y ahora todo es hecho nuevo, de paquete, para la gloria y honra de mi Dios. Entonces lo vulnerable de la carne queda bloqueada por la acción de Jesús. Dijo el apóstol: pues cuando yo soy débil, entonces soy fuerte. Pero ¿cómo es que cuando él es débil, él es fuerte? Porque ha reconocido que es vulnerable y que necesita el respaldo divino. Necesita a Jesús, necesita adherirse a él. Si te separas, tienes problemas. Pero si te adhieres a él, si te unes a él, aunque eres débil, vas a tener la capacidad de ser fuerte. Me decía una niña hoy, y me partía el corazón: pastor, se burlan de mí en el liceo, y me dicen esto, y me dicen esta otra cosa, ya no aguanto. Yo le decía: hijita, nuestra humanidad es vulnerable. Necesitas acercarte a Jesús de todo tu corazón para que no puedas sentir el impacto del mundo perverso y malvado. Cuando tú vienes a Jesús entendiendo que eres vulnerable, lo necesitas a él, es imperativo, no es una opción, es una necesidad, y te adhieres a él, tú puedes bloquear cualquier acción del mal que venga contra ti, por cuanto definitivamente mientras estemos en este cuerpo somos vulnerables. Pero en Jesús ya no más. Él te va a dar las fuerzas, él va a cambiar el concepto, él va a bloquear la acción del mal, él va a cargar tus cargas. Él dice que va a ir delante de ti. Así que tú necesitas es a él. Si tú lo agarras, te agarras de él. Si tú confías en él, si tú le amas a él, entonces vas a decir como el apóstol: pues cuando soy débil, entonces soy fuerte. Y diga el débil: fuerte soy. Pero la única forma de ser fuerte es en Cristo Jesús. Y entonces podrá decir usted: ya no vivo yo, va a vivir Cristo en mí, y lo que vivo en la carne lo vivo en la fe del Hijo de Dios, el cual me amó y se entregó a sí mismo por mí. Él está en mi vida, bendita la gloria de Dios, y eso hace la diferencia. A pesar de que sea vulnerable a tu mundo, el Señor Jesucristo me hace no vencedor, él me hace más que vencedor, dice su palabra, por medio de aquel que me amó y se entregó a sí mismo por mí. Y solo a él, y a él la gloria. Hay esperanza en Jesús. Tienes que acercarte a él. Si hay alguna persona que me está escuchando ya en su radio receptor, le pido por favor que ore conmigo. Vamos a orar por usted. Acérquese a su radio receptor y repita conmigo: Señor Jesús, yo quiero estar en tu presencia. Y yo quiero comer de tu mesa. por eso acudo a ti, a tu sangre, que me limpie de todo pecado. Borra mis rebeliones, perdona mis pecados, límpiame con tu sangre, cambia mi vida, hazme la persona que tú quieres que yo sea. Sé, Señor, que soy vulnerable, pero me acerco a ti para ser fuerte e imbatible ante el mal. Gracias, Jesús. Amén. Permítame orar por usted. Padre, en el nombre de Jesús, mira las vidas, mira los corazones, Señor. Llena de tu presencia, de tu gloria. Cada vida, cada cuerpo, cada mujer, cada niño, lleno de tu presencia, que sean cambiados, mudados en otra persona. El poder sanador tuyo fluya a través de los rayos receptores y sean impactados los cuerpos y sean sanados cuerpos. Reciban la salud. Aquel que está atado, hombre, mujer, se libre ahora en el nombre de Jesucristo. Proclamo liberación en el nombre de Jesucristo. Gracias, Señor. Gracias por tu presencia. Gracias por tu palabra. En el nombre de Jesús. Amén. Amén. Y amén. Por su atención prestada, muchísimas gracias. Y que la paz de nuestro Señor Jesucristo inunde sus corazones hoy, mañana y siempre.
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Siempre has estado a mi lado. Nunca me has dejado. 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
1: Damos gracias a nuestro Dios, pues, que nos permite llegar a sus hogares a través de esta bendición de Dios, como son los medios de comunicación. Queremos, pues, compartir una palabra con usted en el día de hoy. Lo vulnerable de nuestra carne, ese es el tema que queremos compartir con usted. Dice la palabra del Señor, Evangelio de Mateo, capítulo 26 y el verso 41. Jesús habla aquí, dice: velad y orad para que no entréis en tentación. El espíritu a la verdad está dispuesto, pero la carne es débil. Eso dijo Jesús. Y esto tiene que ver con vulnerable. Vulnerable es algo débil. Lo vulnerable es algo susceptible a ser herido. Es frágil. Y en este sentido, pues, eso es lo que quiso decir Jesús. La carne es vulnerable. La carne es débil, dijo Jesús. La carne es susceptible a ser herida. La carne es frágil, débil, y por ello se requiere de asistirla, ayudarla. Y esta palabra de velad, que además es estar despierto, no solamente es estar despierto, es estar alerta en relación a lo que acontece en su derredor. ¿Sabe usted que usted puede hacerse daño? Pues debe velar, estar alerta. ¿Sabe usted que hay un enemigo que no duerme y que quiere hacerle daño? Debe estar alerta. Y todo lo que nos rodea, de alguna manera, si nosotros no estamos atentos, pudiéramos ser dañados. Es vulnerable nuestra carne. Nuestra carne es vulnerable físicamente. Si lo pica un mosquito a usted, y ese mosquito, si lo pica un mosquito que lleve malaria, esa enfermedad puede ser letal. Un mosquito solamente puede acabar con nuestra carne. Se invade nuestra carne y entonces ella va a deteriorarse y muere, pues, consecuencia de cualquier cuestión. Las bacterias que están en el ambiente, si no tenemos cuidado, ¿verdad? Lavarnos las manos, hacer ese tipo de cosas cuando nosotros hacemos algún tipo de trabajo, que pudiéramos pensar o saber que hay bacterias allí, no tomamos las previsiones necesarias, eso se llama velar, pues, en relación a estar atento. No me interesa que eso tiene bacterias, cuidado, que eso es peligroso, es nocivo, es vulnerable, está vulnerable, porque las bacterias, que no, los virus. El asunto es que nuestro organismo es vulnerable al ambiente, a las cosas. Por ejemplo, las bacterias y los virus no se ven, pero ahí están, comprobados ahora por la ciencia. Antiguamente, en la Edad Media, no. En la Edad Media, crean que era el diablo que era el que estaba. Dígame, la peste negra. La peste negra se dio a consecuencia del pipí, el orín, pues, de las ratas. Ese orín es peligroso. Se acabó con medio mundo, pues, cuando lo que llaman la peste negra. Pero en la época medieval, que no se conocía sobre los virus, sobre las bacterias, pues todo se le achacaba a un mundo espiritual. Y ese no es un mundo espiritual, ese es un mundo bacteriológico. Sí, hermano, existe, es un mundo bacteriológico, así lo llaman. Entonces existe, aunque no lo vemos, está allí, en el aire, en las cosas, está allí eso, y puede ser nocivo para nosotros. Hablando de eso, si ahora imagínese usted, si violamos principios o leyes físicas, pues nos caemos, nos fracturamos, quedamos parapléjicos, nos golpea un vehículo. O sea, lo vulnerable de nuestra carne está latente día a día. Pero además de la carne, de la parte física, también la parte psicológica. Somos vulnerables a esa parte, la parte psicológica. Y en esa parte, hermanos queridos, es tremendo, pues, porque tiene que ver con la psiquis del hombre. Lo que piensa, lo que analiza allí él, comienza a gestarse en él. y comienza a crearse murallas, comienza a crearse problemas y conflictos, porque allí en su mente se comienza a gestar este tipo de conflictos, ¿entiendes? Psicológicos. Y esos conflictos psicológicos, por ende, van a causar efectos dentro de la condición moral del individuo. Va a incidir en su vida moral, su autoestima, si se valora o no se valora, si confía o no confía, si anda preocupado porque tiene o no tiene, o se despreocupa, no le importa. O sea, tiene diversidad de incidencias. Yo siempre he hablado de este aparatico, ¿no? El celular. El celular, para mí, yo he visto que es, para mí, por lo menos, una gran bendición. Porque con él, pues, yo trabajo con mis manos y me ayuda, pues, en mi trabajo. Pues es una herramienta de trabajo. Además, me ayuda en mi ministerio. Sí, señor. El celular para mí es una herramienta maravillosa. Me ayuda porque los hermanitos me llaman. Y yo, incluso, si hay buena cobertura, puedo dar consejería por teléfono. Puedo llamarle la atención a alguien, darle un consejo, un regaño. No le hablo las orejas. Pero en fin, o sea, es una bendición. Para mí lo es. Estoy en contacto con la gente, con los hermanos. Me llaman, yo les llamo. En fin. Pero también, para algunas personas, este aparatico es un verdadero problema, ¿no? Es un verdadero problema. Es peor que la chikungunya, ¿no? Sí. Sobre todo cuando la persona, en su mente, se crea ideas, desconfianzas y temores. Mire, hermano querido, suena el teléfono, entró un mensaje, padre. Y si esa persona, escuche, si esa persona tiene ese tipo de conflicto, de desconfianza, y está maquinando, y ¿quién le enviaría ese mensaje? Entonces, la otra persona, en este caso, puede ser el esposo o la esposa. A veces, para evitar conflicto, agarra el teléfono y se lo lleva así escondidito, lo agarra en el pecho así. Ay, ¿y por qué tú estás escondiendo eso? ¿Qué estás haciendo? Borrate el mensaje. Le voy a decir una cosa, son tan terribles los temores que se dan en esa situación, que para evitar los rollos, borran los mensajes, porque de repente es una amiga, es alguien que conoce, lo que sea. Entonces, para evitar, ¿y por qué borraste el mensaje? Algo te traes, es que ese es el problema. ¿Cómo puedo confiar en ti? Se crea un conflicto, hermano querido, sí. Pero es porque eres vulnerable a la acción que te rodea. Te creaste un conflicto allí, una muralla en tu mente, y ahí está trabajando, pues. Y si la llaman por teléfono, o lo llaman por teléfono a él, ¿con quién estabas hablando? ¿Por qué te fuiste para allá? Es que yo no puedo escuchar la conversación. Hermano querido, esto que es una bendición, que le estoy diciendo, para mí el teléfono es una bendición, para ellos es un conflicto. Eso es una guerra del Golfo Pérsico, terrible. No hay como manera de que se pueda controlar esta situación. Pero sucede que el problema de eso es porque, por lo vulnerable que estás, en este caso, en tu mente allí, psicológicamente. Y por supuesto, eso va a acarrear una situación moral caótica, ¿no? Ahora bien, veamos el orden de los tiempos en relación a la carne, la condición de la carne, ¿no? La Biblia dice en Génesis capítulo 6 y el verso 3, dice: y dijo Jehová, no contenderá mi espíritu con el hombre para siempre, porque ciertamente él es carne, mas serán sus días 120 años. Él es carne. Eso lo dijo Dios, oye, hermanito querido. O sea, en otras palabras, todos nosotros somos de carne, ¿no? Eso que dice que usted es de palo, mentira. Que usted tiene que aguantar todo porque usted es de hierro, ¿no? Usted es de carne. Lo dijo Dios, y si él lo dijo, yo lo creo. Aunque alguien diga lo contrario, ¿entiendes? Así que dígale a su esposa, yo soy de carne, yo no soy de palo, ¿no? Por favor. Lo que me hiciste, ay, ay, ay, me duele, yo soy de carne. Es de carne, ¿no? Lo dijo Dios, usted es de carne. El hombre es de carne, ¿sí? Que la maldad de los hombres era mucha en la tierra, y que todo designio de los pensamientos del corazón de ellos era de continuo solamente el mal. El hombre, en su pensamiento, tenía un designio. Es el plan, es el propósito. pero se abriga allí en la mente del individuo, allí se comienza a gestar el plan, el proyecto, el propósito, ¿entiende? ¿Y cuál es el propósito del hombre según la escritura? Su pensamiento, su propósito, el proyecto que tiene es de continuo el mal. Estamos hablando de la raza humana, no estamos hablando aquí de marcianos. Todos somos terrícolas, ¿verdad? Y como terrícolas, dice la escritura que los hombres en la tierra, el designio, su proyecto, su plan es de continuo al mal en su pensamiento, en su corazón. Es importante que nosotros estemos claros en esta situación, ¿verdad? Ahora hay una lucha con relación a nosotros y esa vida espiritual que Dios demanda de cada uno de nosotros a través de sus diversas leyes. Romanos, en el capítulo 7, ese capítulo ha sido incluso de mucha controversia por todas las edades. Usted investiga, pone a indagar en libros o a través de cualquier tipo de información que usted pueda investigar, va a encontrar que ese es un pasaje que normalmente se llama pasajes oscuros o pasajes que pudiera suponer una contradicción con la demás escritura. Romanos capítulo 7, en el verso 1, usted ve que el apóstol dice: yo escribo a los hermanos que conocen de ley. Es importante saber de la ley divina, de la ley moral, de la ley espiritual, de las leyes. Y él comienza así a exponer esta escritura. En esta escritura es importante resaltar, queridos hermanos, que el apóstol está tomando el lugar de la raza humana. Él está tomando el lugar de la raza humana cuando expone esta escritura. De lo contrario, se crearía un conflicto de comprensión de la palabra de Dios. Pero al nosotros utilizar las reglas correspondientes para el estudio de la escritura, nos vamos a dar de cuenta que ciertamente no corresponde lo que el apóstol dice a lo que él es en Cristo Jesús, sino a la personalidad de la raza humana. Es importante que tomemos en consideración esto. Él, escuche, personifica a la raza humana en este pasaje. Romanos capítulo 7, pero yo voy a leer desde el verso 18 en adelante. Dice: y yo sé que en mí, esto es, en mi carne, no mora el bien. Recuerda lo que leímos allá en Génesis capítulo 6. El designio, el plan, el proyecto de los hombres de continuo al mal. Es importante que tomemos esta escritura en relación a eso. Y el apóstol asume él o personifica a la raza humana. Dice: y yo sé que en mí, esto es, en mi carne, no mora el bien. Porque el querer el bien está en mí, pero no en hacerlo. Pero no hago el bien que quiero, sino el mal que no quiero, eso hago. Y si hago lo que no quiero, ya no lo hago yo, sino el pecado que mora en mí. Fíjese usted lo que él está diciendo: el pecado que mora en mí. Por eso, necesario es que entendemos a la luz de la escritura que él personifica a la raza humana. Hay esta ley, que el mal está en mí, porque según el hombre interior me deleita en la ley de Dios, pero veo otra ley en mis miembros que se revela contra la ley de mi mente y que me lleva cautivo a la ley del pecado que está en mis miembros. Me lleva cautivo a la ley del pecado que está en mis miembros. Vuelvo y repito, la única forma de poder comprender esta escritura es entendiendo en el contexto, tanto del capítulo 6 como el capítulo 8, para poder nosotros visualizar el panorama que el apóstol intenta enseñarnos a nosotros. Y que me lleva cautivo a la ley del pecado que está en mis miembros. Miserable de mí, dice allí, ¿quién me librará de este cuerpo de muerte? Miserable de mí, ¿quién me librará de este cuerpo de muerte? Ahora, ¿era un miserable cuando el apóstol escribe esta escritura? Es importante tomar en consideración esto. Por supuesto que no. Ahora bien, ¿por qué él plantea esto así? Porque vuelvo y repito, él está personificando a la raza humana. Y él no era un marciano, él era un terrícola. Por ende, él se incluye. ¿Quién me librará de este cuerpo de muerte? Gracias doy a Dios por Jesucristo, Señor nuestro. Así que yo mismo con la mente sirvo a la ley de Dios, mas con la carne a la ley del pecado. Entendiendo esta condición, o sea, me plantea que lo vulnerable realmente de nuestra carne es lo que el apóstol plantea aquí. Es importante que nosotros estemos claros, ¿verdad?, de que nosotros somos de carne, ¿sí? En la primera carta del apóstol Pablo a los Corintios, capítulo 3, en el verso 3, el apóstol le hace una observación a la iglesia, y esto es bien importante, hermanos queridos, y es allí el asunto de nosotros. Dice él: porque aún sois carnales, pero quiero que entienda que no es lo mismo carnal que de carne, ¿sí? No es lo mismo carnal a de carne. Porque aún sois carnales, pues habiendo entre vosotros celos, contiendas y disensiones, ¿no sois carnales y andáis como hombres? Fíjate tú esta escritura, mi querido hermano Atilio. ¿Y andáis como hombres? Imagínese usted que el apóstol le hubiera dicho a usted: ¿y andáis como hombres? O a usted, pastor Carlos, ¿y andáis como hombres? Yo creo que lo lógico es que le hubiera dicho: disculpe, apóstol Pablo, pero yo soy un hombre. ¿Qué es lo que soy? Pues, o sea, si tú lo manejas desde el punto de vista natural, literal, yo soy un hombre. Le dije: vosotros sois carnales. Y le dice por qué motivo él los considera carnales. Los considera carnales porque hay celos, hay contiendas, hay disensiones. Había un conflicto de intereses allí. En otra parte de la Biblia dice él: no os mordéis. Imagínese usted que nos caigamos a mordisco nosotros aquí, ¿entiende? No, y es que nos caemos a veces a mordisco, le digo de verdad, hermano querido. Que este, que el otro, que no me gusta, que el negrito, que el chaparrito, que el altote, que el flaco, que el gordo, que este. O sea, nos mordemos, hermanos amados. Y el apóstol le dice a la iglesia: te muerdes. Y aquí le dice: sois carnales. Porque se crea este conflicto. Ahora, cuando usted estudia la iglesia de Corinto, se va a encontrar que era una iglesia realmente, una iglesia muy espiritual. O al menos dentro del concepto que supuestamente manejamos nosotros, que creemos que ser espiritual es así. Porque una persona habla en lengua, es él muy espiritual. Porque profetiza, él es espiritual. Porque interpreta lengua, él es espiritual. Sucede que la iglesia de Corinto era la iglesia que más hablaba en lengua, que más profetizaba, que más interpretaba. Y el apóstol dice: ustedes son carnales. Es importante que nosotros analicemos esta palabra. Es la palabra que él utiliza allí: vosotros sois carnales. Entonces, nosotros somos de carne. Pero el problema de la iglesia de Corinto, o de algunos hermanos en la iglesia de Corinto, era que eran irregenerados. Ahora, ojo con esta palabra: irregenerados, o sea que no estaban regenerados. Y uso la R, no la D, porque de repente, ¿cómo? Usted está diciendo que somos degenerados. Yo no estoy hablando de esa palabra con D, con R de ratón. Regenerados. Entonces la palabra carnal es irregenerados. Tiene un prefijo contrario. Irregenerado. O sea, la persona está carente de la regeneración. ¿Y qué es regeneración? Es transformación. O sea, a la iglesia, según el apóstol, le faltaba ese cambio, esa transformación, lo que llamamos metamorfosis. La metamorfosis normalmente se da en las mariposas, pero antes de ser mariposas son gusanos. Los gusanos, hay tipo de gusanos que experimenta un cambio, una transformación, y a eso se le llama metamorfosis. Nosotros podemos asociar este acontecimiento del gusanito con relación a nosotros, se puede asociar. Para efectos nuestros se requiere que haya una transformación, una metamorfosis, que era lo que el apóstol le decía: ustedes no han experimentado eso, son carnales todavía, son carnales. No han sido regenerados totalmente, así que ustedes, esta es su situación. El asunto es que esa transformación o esa metamorfosis que experimentan los gusanitos, según la ciencia, la ciencia dice que para experimentar la metamorfosis ellos sufren y eso duele mucho, según ellos, no sé. ¿Cómo pueden precisar el dolor de un animal? Es un animal vivo, seguro que tendrán algunos aparatos para determinar si eso duele. Pero si nos ponemos a comparar nuestra realidad de cambio en Dios, sucede que duele. Nosotros no queremos cambiar, porque el cambio, la transformación es dolorosa, querido hermano. O sea, ese cambio, entiende, de transformación, por ejemplo, de nivel de tolerancia, de soportar, que yo tengo que soportar el agravio. Yo lo perdono, pero usted me le pegó a mi mamá. Ese es el problema nuestro, porque no queremos, o sea, que se procese en nosotros esa situación. Por ende, pues la iglesia de Corinto estaba en ese estado carnal. ¿Entiendes? Vosotros sois carnales, no de carne, carnales, carentes de ser cambiados, de ser transformados, de ser regenerados, no degenerados, regenerados, sí, carentes de eso. ¿Cómo estamos nosotros? La palabra de Dios dice, 2 Corintios capítulo 10 y el verso 3 dice, pues aunque andamos en la carne, entiendo, porque es importante, pareciera que las dos palabras son lo mismo, pero no es lo mismo. Pues aunque andamos en la carne, no militamos según la carne. Y esta palabra militar, tiene que ver con milicia, con la actividad de ejecutar una acción bélica incluso. Nuestra acción, nuestra batalla, nuestro ataque, nuestra situación bélica, que es militar, no puede ser en la carne, ¿sí? Porque las armas de nuestra milicia, ¿entiende? Las armas que usted debe utilizar en el conflicto bélico no son carnales. No vas a tumbar ese muro que tienes en la cabeza.

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